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2: Y porque tú lo dices, somos la mejor, 90.1 FM, 6 de la tarde, plebetón, 6:02. No, hombre, acá estamos platicando con la banderola, que me dicen, oye, ¿puedes ponerle migajero para mi patroncito Juan, que acaba de llegar molesto a la obra? Jesús bendito, el Juan está ya bien molestado, me gusta decir molestado, pero bueno, vamos a ponerle esa rolita, pues para que estén ahí tranquilones. Oye, acá me dice que la contadora se perdió su rolita, me pone buen dogo, se perdió ni pex, me proyecté, ay no. Muy mal con la cuenta, pero no sé, a Blanca se le perdona todo, plebe, recuerda tú y yo no nos podemos molestar con ella, porque tiene poder, entonces pues no pasa nada, Blanca, y más cuando quieras te la volvemos a poner. Oiga, vamos a mandar saludos al buen TikTok padrino, para Marilisiet Vergara, para el buen Ángel, es mi versión hombre, también para Sigma, Elia González, que igual ya les dije que está acá desde hace un ratito en TikTok, y toda la gente que está aquí conmigo. Oigan, vamos a poner ahorita la rolita de los Tucanes de Tijuana, esta que se llama La Shona. Yo creo que pues está bastante bien. Y luego llega Rey Mix con esta rolita de migajero, pues para que el patroncito Juan, pues no esté tan molesto, ¿no? No te molestes, Juan. Pues ¿para qué te molestas? Pero mira, te voy a poner igual esta rola para que te emociones. Y arriba, y arriba yo, mi apá y La Shona. Oye, prepetón, 6 de la tarde con 4 Minutes Hours.

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Plebetones, acabamos de escuchar a Yuridia sin llorar, plebetón, así se titula esa rolita. Ya son las 6:23 Minute Hours, vamos a saludar a la banderola, a Vanessa González, un saludito para ti, hermosa. Y también para la banderola que anda aquí conmigo en el Tiki Toki, para buena Luis Ángel, que está aquí pidiendo igual rolitas para Cari, que me dice, ay, Ángela, qué lindo escucharte, lo haces muy bien, muchísimas gracias, Cari. A ver si sigue por acá, aquí me dicen también que si los puedo complacer con una rolita, que ya salieron de la chamba, están tomando dos como la gente, se les andó como un Mi Banda el Mexicano, va, dame chance y la vamos ahí buscando, ¿te parece un ramito de violetas? No sé tú. Tú dime sí, Angie, me parece súper bien la idea. O también la de Feliz Feliz, La Bota. Mándame a través de WhatsApp cuál rolita quieres. ¿Qué me pone por acá? Hola, Ne, ¿podrías mandar saluditos a la banda? A la banda de albañiles del viejito. Claro que sí, un saludito para todos ustedes, plebetones, que andan por allá. Dice que también un saludito para el buen gordo que anda triste. Jesús bendito. Anda triste porque lo cortó su marido. No, hombre, también para el güero, para el bachas y también para el pato. No, hombre. Cada apodo que se ponen ustedes. Y un saludito también para el negro. Dice, una rolita de los valedores, porfa. Dale, de hecho ya la puse. Vamos a irnos con Mariposa. Ay, Mariposa, con esa rolita nos vamos a ir. ¿Qué dice? Y mi canción, plebe. No la puse, plebe, sí la puse, ella puso una rolita. Pero no te preocupes, ahorita pongo otra. Pues para que te maloques también. Porque me están pidiendo también Espinosa Paz, Ramita de Violetas, va. Vámonos, pero mientras tanto te voy a dejar con esta rolita de los valedores de la sierra. Ay, Mariposa. Luego llega Edén Muñoz con Sangoloteadito. Aquí nomás era mejor. Te la subo de una vez.

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1: Vámonos con esta rolita de mi banda mexicana, Feliz Feliz, ya son las 6:32.

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14: Plebes, vamos a ver qué me dice por acá la banderola. ¿Qué onda, plebe? ¿Cómo estamos? Dice, oye, ¿puedes mandarle saludos al amor de su vida, a Renata? Ah, al amor de su vida, Renata. Hola. Que le extraña a mi amigo Israel y que no puede dejar de tomar. Velo, que no puede dejar de tomar. ¿Puedes ponerle una música de Cuisillos? Va, yo se la pongo. Vamos a poner este rolito. Pues no pasa nada, que siga ahí tomando el plebetón. Pues hay mucho calor. Y pues bueno, un saludito para Renata y también para el buen Israel, ¿ok? Un saludito para ustedes dos plebetones también. Igual acá me dicen, buenas, hermosa plebe, tienes derecho a descansar como los albañiles los lunes. ¡Upas! Descubriste mi personalidad secreta. Un abrazo fuerte de Juan Acevedo con Felipe. Ay, bueno, que quiere. Ah, que anda con Felipe de Jesús, que está yendo al taller. No, hombre, ustedes, gente trabajadora. La neta, mucha gente de acá, chambeadora con todo. ¿Qué más le dicen por acá? Saluda al gordito Pepe Aguilar. Un saludito al gordito Pepe Aguilar. ¿Será que eres el famoso Aguilar? Mándame un saludito entonces, ahora tú, no solo yo. Oigan, vámonos ahorita con esta rolita que me pidieron mis mecánicos de Chuburná, mis plebetones. Espinosa Paz, el próximo viernes, mira, te lo voy soltando. Y le sube el volumen, aunque hoy no es viernes, ¿verdad? Pero bueno.
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1: 7 de la noche con 11 Minutes Hours. En este momento, aquí me dice, plebes, ¿podrías ponerle a mi linda esposa la canción de Mi Enemigo el Amor? Algo así era, bueno, ok. Dale, plebe, de buen Pancho Barraza. Claro que sí, en un momentito te la voy a poner. Acá me dice ellos en la piscina, no, hombre, esos plebecitos se andan allá remojando sus carnitas. ¡Qué envidia! Estén envidia de la buena. Acá igual vamos a mandar saludos al buen Perro Sucio y también al Gabriel Zul, hasta Plan de Ayala. Así que igual me pidieron una rolita, pero dame chance, la vamos buscando, pero sí o sí se las vamos a poner. Así que mira, de una vez, Trus, te voy soltando la rolita de buen Pancho. Así que mira, disfrútale.

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1: Ahora sí, nos vamos con la petición del buen Chepa Chávez. Esa rolita que se titula El pelotero a la bola de la adictiva. Vámonos con esa rolita. Acá que me dice esta familia hermosa. Muchas gracias, te la debo. No, plebetón, ya es de las sábanas. Para eso estamos acá, para consentirnos, para que escuchen buena música, para que se relajen, para que disfruten su trayecto a su casa. Dice, estos días te llevo algo preciosa. ¡Má! Va a dar su tanda el plebetón. Pues dale, acá la esperamos. Oigan, ahora sí, vamos a soltarte esta rolita, pues para que la disfruten. Y luego te dejo con Viri Primera, La Metralleta, igual petición de los mecánicos de Chuburná. Así que mira, pues se la voy soltando y disfrútale, plebetón. Rolota.

Rolotas, plebetones. Ya son las 7 con 29 minutos hours en este momento. Vámonos con una rolita de banda machos. Acá igual vamos a mandar saludos al buen Iker, porque igual dice que quiere una rolita de los Vela, Me Baño. Así que dame chance, plebetón, sí te la voy a poner. O sea, la neta lo vas a escuchar. De hecho, va después de la rola que voy a poner, porque me dice acá el buen Dogo: oye, ¿puedes mandarle saludos a Raquel, la güera que está viajando conmigo? Claro que sí, Raquel, y es por eso que nos vamos ahí con esta rola que se titula Me Llamo Raquel, de banda machos. Y luego ya te dejo con los Vela, con esta rolita que se titula Me Baño. ¡Vámonos!

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1: Esta rolita para el buen Iker que anda ayer remojando las carnes en su piscina. Los Vela, me baño en este momento aquí en La Mejor. Ya son las 7:32.

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Ahora sí, plebetones, 7:55 Ha llegado el momento que yo me vaya. Acá me dicen, Angie, mi rola, plebe, ya te la puse, la del pelotero. Ya la puse pelotero a la bola hace un ratito. Ya viste, no la escuchaste, me estás engañando. Oigan, ahora sí, ya me voy. Recuerden que mañana vamos a estar acá en punto de las 4 de la tarde. Yo soy Angie, mejor conocida como La Plebe. También me puedes conocer allá a través de Facebook, Ángel Abasto La Plebe. Allá tenemos página, ya me puedes seguir. Ahora sí, nos vamos a despedir con los Superlamas y Pancho Barraza. Esta rolita que se titula Pero la recuerdo. Así que mira, te la voy soltando y me despido. Recuerda que te quiero mucho, cuídate y te lo lavas.

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1: 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Les atendió Josecito el Cibernético. 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Besos, humanoides.
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5: La diversión continúa. Estoy de vuelta contigo en este lunes 11 de mayo del 2026. Estás escuchando el Panda Show aquí a través de la mejor FM en cadena. Llévate el Panda Cell el Oppo A5 por cortesía de Claro Música. Como pandita, haciendo tu broma en el Panda Show. Así es que ponte las pilas, más diversión. Y en esta noche tengo a José. ¿Qué onda, Pepe? Buenas noches. ¿Cómo estás?
6: ¿Qué onda, pandita? Bien, aquí escuchándote un rato.
7: ¿Qué se siente tener un hombre tan bonito, carnal?
6: ¿Ya ves?
5: Oye, ¿eres José Acecas o tienes algún otro nombre?
6: José Andrés.
5: Ándale, mira, los dos somos José A.

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2: Ando así en la camioneta, echándome mis cubitas y todo ese show.
3: Ok.
2: Y que ahorita le quiero hacer una bromita, decirle que un amigo me pidió un favor, que le llevara yo a Tuxpan unas cosillas y me detuvieron. Y traía pues un cargamento que no debía haber traído y me detuvieron los policías. Hay un show.
3: O sea que te están acusando. ¿Y de qué te vamos a acusar? ¿Qué traes qué?
2: Que traía yo unas cajas de Persea.
3: ¡No manches! O sea, vamos a jugar con la bromita del doble sentido, donde te vamos a acusar de que traes Persea, que al final son cajitas de aguacate. Okay. Oye, entonces tú tienes un transporte público, ¿qué? ¿De pasajeros, de carga?
2: De pasajeros.
3: Ok, entonces un amigo tuyo te pidió un viaje especial para que lo llevaras ¿a dónde?
2: A Tuxpan. De hecho, es un amigo que a él no le cae muy bien, se llama Iván.
3: Ah, perfecto, entonces es un hombre medio nombrable.
2: Sí,
3: porque Iván te pidió un viajecito en el cual llevabas, ¿qué le ponemos? Vamos a ponerle cosas pues lógicas, ¿qué te gusta? Tele, refri.
2: Una pantalla, maletas.
3: Talla, maleta, ajá, ¿qué más?
2: Ropa.
3: Ok.
2: Cosillas que supuestamente se iba a cambiar de casa.
3: Para cambio de casa. Ok, entonces cuando llegaron, ahorita me dirás en dónde, hubo un retén, hicieron la revisión, pero en ese momento tu amigo Iván, cuando vio la situación, se chispó, se fue, te dejó solo. Y obviamente al momento de la revisión, 3 cajitas de Persea, papito. ¿Tienes familia?
2: Sí.
3: ¿Casado, hijos?
2: No, dejado.
3: ¿Y con quién vives?
2: Con mis papás.
3: ¿Con tus papás? ¿Y tienes hijos o no?
2: Una niña, Grecia se llama.
3: ¿Qué se llama?
2: Grecia.
3: Perfecto, ¿y tus papis se llaman?
2: Alejandro y Aide.
3: Ok, bueno, supongamos que esto fuera verdad, ¿por qué le llamarías al tío Manuel y no a Alejandro o a tu mamá Aide? ¿Por qué?
2: Ah, porque, bueno, él sabe que, bueno, tiene poco que me dejé. Y luego me quedo en casa de mis papás o en casa de mi abuela, ¿no?
3: Ajá.
2: Y él sabe que mis papás siempre me regañan y así. Y a él le tengo más confianza de que siempre me anda ahí sacando de las broncas y quiero decir, no le vayas a comentar a mis papás, tengo guasitos.
3: Sí, no, y aparte que porque tu papá es bien enojón, no quieres preocupar a tu mamá. Entonces, aquí la idea es que le pides apoyo para que te saque de un problema. Y tienes que narrar lo que estamos platicando. Fíjate que Iván me pidió un... viaje especial para Tuxpan, que se iba a cambiar de casa. Yo llevé la camioneta, él metió las cosas. Ahí tienes que decir cosa bien importante. Que él metió maletas, pantalla, lo que tú quieras. Y que al momento de la revisión, cuando llegaste obviamente al punto de revisión, él dijo, ahorita vengo, voy al baño, y está desaparecido. O sea, ya llevas 30 minutos ahí. Pero la situación es que te están encontrando y te están acusando de algo que yo no sé, tío. O sea, me están diciendo que traigo cosas prohibidas, que traigo, me encontraron 3 cajas de Persea.
2: La vez pasada escuché una broma tuya que la hiciste de policía con las sirenas.
3: Ah, pues abuelita de Batman, ahorita vamos a echar toda la caballeriza. Lo que tienes que pedirle al tío es que le diga que tu mamá está enferma, que tienes una hija, que tú eres una buena persona, que esas cosas no son tuyas porque tú estás dando solamente un servicio. Pero nosotros como autoridad, la verdad es que nos viene valiendo gorro. Usted tiene la Persea y usted se me fría. ¿Ok?
2: Ok.
3: ¿Qué, estás enfermo? ¿Qué pasa, Pepe?
2: Tengo algo de tos.
3: Chale, pues no la hagas de tos. ¿Estás listo para divertirte?
2: Sí, un ratito.
3: Vámonos, señores, marcamos. Las bromas están en este Casto Show.
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1: Bueno, tío. Bueno, tío, soy Andrés. ¿Qué pasó, hijo? Tío, estoy metido en una broncota, tío. ¿Ahora qué? Es que lo que pasa, bueno, ¿ves que te había comentado que no había trabajado porque estaba algo malo? Ajá, agarré hoy una camioneta, tío, y y la verdad es que un amigo, Iván, me dijo que se iba a cambiar de casa, que si le podía llevar unas cosas a Poza Rica. Él subió unas cosas a la combi, tío, él me invitó a cenar, dice tú, vete a cenar, y me subió unas cosas a la combi, unas pantallas, unas maletas y no sé qué tanto. Y se subió conmigo y otra veníamos aquí. Aquí pasamos una caseta y aquí casi llegando a Poza Rica, había un retén y aquí me pararon y mi amigo dijo que iba a ir al baño y ahorita no aparece, tiene 30 minutos que se fue y me dejó aquí solo y aquí estoy con el oficial.
2: No, pues tú diles que no son cosas tuyas, hijo.
1: Pero es que está de necio el oficial, tío.
2: No, pues dile, yo nada más vengo acompañando, digo, si el otro se fue porque algo debe, digo, yo nada más vine a acompañarlo.
1: Pero aquí me agarraron con todo, tío.
2: Pero tú venías con él, ¿no?
1: Sí, pero se fue.
2: Ay, hijo, ¿por qué haces esas tarugadas, hijo? No manches, ¿para qué te prestas a hacer esas cosas, hijo? Llego hasta allá, hasta Poza Rica, y llego con la camioneta.
1: Y es que no le quiero llamar a mi papá ni a mi mamá, tío.
2: Ajá. ¿Y qué te dicen los oficiales?
1: Aquí está el oficial, se lo paso.
2: A ver, pásamelo.
1: Jefe.
3: 1028
4: por ahí por la
3: México
2: Tucpan,
3: 1537.
4: Ajá. Rodeen el área,
3: rodeen el área, que se fue por allá el otro chavo. Bueno.
2: Buenas noches.
3: Sí, buenas noches. Oficial Melquiades, 74-4530-4, la autopista México Tucpan, a la altura de Poza Rica. ¿Con quién tengo el gusto?
2: Con el señor José Manuel José Luis, le soy un tío de Andrés.
3: Perfectamente, mire, para brindarle un reporte, ahorita le estamos dando pues atención al joven, al señor sí. José Andrés. Sí. Mire, venimos persiguiendo un transporte de pasajeros desde pues, casi del entronque de Pachuca con Tulancingo. Sí. Posteriormente, por ahí a la altura de pasando Huauchinángolo, para allá se nos perdió, pero hasta aquí dimos aviso y lo están parando. Ese es un joven alto, medio gordito, pelo teñido de amarillo.
2: Sí,
3: ¿lo reconoce?
2: A mi sobrino Andrés, sí. Al que le acaba de pasar el teléfono.
3: Ajá. Mire, a bordo de un transporte de pasajeros, la ruta es de la Campestre Centro.
2: Sí, Campestre Villas del Álamo, sí.
3: Sí, y bueno, pues se le hizo la revisión de costumbre, y aquí el problema es que pues viene con un acompañante y pues argumentan que traía un viaje, ¿verdad?, para Poza Rica, Veracruz, cosa que no se ha confirmado. Él está solo, está desesperado. Mire, mi jefe,
2: sí.
3: Habla el oficial Melquiades, 8404530-4, es el número de mi placa, por favor, esto se está grabando por alguna situación que se requiera comprobación,
2: ¿eh? No, no se preocupe, oficial, lo que pasa es que como mi sobrino es muy callado y muy tímido, le quise hacer el paro, yo creo que a ese chavo, y dice que ese chavo ese ya no está.
3: No, se nos dio la fuga. Ahorita lo estamos buscando con un dron y un helicóptero por acá, por la Ceiba y por arriba de acá de Tantoyuca y la 3 y la 1. Por ahí estamos peinando el área, porque sí se nos fue. Le voy a hacer una pregunta. ¿Cómo quiere que lo tratemos? ¿Como delincuente o como ciudadano?
2: No, pues como ciudadano, no delincuente, no. Pues mi sobrino no es delincuente, es bien trabajador.
3: Ok, porque el testimonio de la familia
2: me va a creer o no me va a creer, pero por eso doy la cara, por eso me habló a mí, porque soy su tío, soy el de confianza.
3: Sí, porque dice que tiene problemas con los padres, que no quiere...
2: Sí, tiene problemas
3: está casi llorando.
2: Con sus papás y... Por eso le digo que es muy tranquilo mi sobrino y está bien espantado. Como no hace nada, nomás se dedica a puro chambear, él trabaja en las puras... lleva su tiempo trabajando en las puras combis.
3: Mire, yo lo trataré como ciudadano, es una persona trabajada, se le ve en el cuello de la camisa, se le ven las manos rasposas, se le ve en el pantalón todo sudado de la parte de atrás, pero mire, trae artículos sin factura. Ajá. Aquí el problema es que, pues en la supervisión se le encontraron tres cajas de Persea, patrón. Tres cajas de Persea. Eso está tipificado como delito en el artículo 123, inciso 4, pues obviamente... Esto ya se persigue de oficio y lo tenemos que, pues, obviamente mandar al MP de acá de Poza Rica. Entonces, ajá, yo quería más información de ustedes. ¿Quién es? ¿Cómo es? ¿A dónde va? Deme datos, seña, pelo.
2: Sí, pues, pero es que para él, que él no sabe nada. O sea, si usted lo ve, usted luego se da cuenta de una persona cuando está maleada. Usted como un oficial que debe de ser oficial como es, usted luego se da cuenta cuando una persona es maleada.
3: No,
2: la nota,
3: claro.
2: Luego, usted la nota luego en su lema de su cara. Y usted se da cuenta cómo está mi sobrino, por eso me habló, está bien espantado.
3: Mire, yo soy padre de familia, tengo dos hijos, uno de 20 y el otro de 28. Imagínense, están del mismo pelo, del mismo forje.
2: Sí, claro que sí.
3: Yo me casé muy joven, entonces, pues imagínense, también estoy preocupado y veo en él pues un hijo, tal vez, pues acobardado, tal vez intimidado, tal vez hasta empujado por el amigo, ¿eh?
2: Empujado. Sí, no creo que le pueda estrechar la mano de... Pues es que las cosas no son de él y saber quedarse con las cosas y dejarlo ir.
3: ¿Quién es ese tal Iván? Deme ficha de Iván.
2: No, la verdad no lo conozco, yo nomás sé con mi sobrino. Él, de correr, doy la cara, pero por el otro cabrón, no.
3: Mire, patrón, estamos hablando en plata. Estamos hablando con la verdad por delante y el corazón de padres de familia. Usted es padre de familia.
2: Sí, claro que sí. Por eso le digo, ¿a qué podemos hacer? Quedarse ustedes con las cosas y que se venga él. Y las cosas no son de él. Mire, él le quiso hacer el favor al cabrón y ustedes se dieron cuenta que se peló.
3: Pues sí, lo estamos persiguiendo ahorita. Mire, es un asunto federal.
2: Mire, quédese con las cosas y déjenlo ir, no pasa nada.
3: ¿Qué pasó?
2: No es persona maleada.
3: Mire, a mí si me pregunta y apelando a su honestidad, patrón, chíspelo. Sí. Chíspelo, pero inmediatamente. Ajá. ¿Sí me entiende?
2: Dígame, ¿qué podemos hacer? Es que yo ando hasta acá hasta Pachuca.
3: Mire, ahorita lo está entrevistando mi comandante. Ajá. Por lo que yo escuché, pues el chavo está bien asustado. Ajá.
2: No, y que incluso, no, la verdad no le miento, incluso estuvo malo, pero como no tenía chamba, no sé si se le hizo fácil hacerle el paro a este hijo de la chinga y el otro lo dejó solo.
3: Mire, le voy a proponer algo, patrón, ya que estamos hablando, me voy a quitar el uniforme, me quito la plástica, me quito todo lo...
2: Claro que sí, le agradezco.
3: Mire, y me está hablando de corazón, y yo porque tengo hijos y lo entiendo. Tiene que hablar con mi comandante. Mi comandante es muy duro, muy estricto. Él lleva 30 años de servicio, se la sabe de atrás para adelante, reversa izquierda. Muy sí. Estricto. Ajá. Mire, háblele en clave. Uh-huh. Háblele en clave y dígale pues que tiene para el chocolate, ¿no? Ahorita con
2: sí,
3: el frío.
2: Sí, sí.
3: Tengo para un chocolatito. La mamá
2: sí, pues,
3: de este. Mire, escúcheme.
2: Le digo a mi sobrino, si hay algo que usted le dé para el chocolate sin ningún problema.
3: Ajá. Chocolate
2: usted,
3: va
2: mire,
3: a ser la
2: mire,
3: clave.
2: Mire, usted me está respetando y yo le estoy respetando como usted es un oficial. Ahorita lo voy a respetar como un compañero, dice que se va a quitar su uniforme y se va a quitar su placa, todo.
3: Perfectamente.
2: Yo le digo a mi sobrino, le digo que le ponga mano con ustedes. No está haciendo nada malo.
3: Pero usted tiene que chisparlo. Invéntele que la mamá de este muchacho está enferma, háblele con claves, dígale, tengo 10 chocolatotes, tengo una barra de chocolate, tengo una tazota de chocolate, porque ya le dije, de usted depende, eso de las tres cajas de persea no es para un chocolatito, es para una fábrica, ¿sí me entiende, no?
2: Sí, yo lo entiendo.
3: Entonces, en usted, en su boca, en su corazón, en la forma de pedir está el dar. Ajá.
2: Sí.
3: Mire, son de Pachuca ustedes, ¿verdad?
2: Sí, somos de Pachuca.
3: Dígale, la clave va a ser pastes. Ajá.
2: Sí, ajá.
3: Pastes, tengo tantos pastes. Ajá.
2: Sí.
3: Órale. Entonces, ahorita que se acerque mi comandante, pero háblele desde el corazón.
2: Ajá. Sí, no se preocupe.
3: Y a todo dígale que sí, a todo dígale que sí, porque si no, este muchacho se va por lo menos 3 años. 3 años.
2: Sí.
3: Y hay que prevenir. Porque este hombre no puede irse a una universidad
2: de
3: delito.
2: Está malo.
3: Está aquí el tío de José, de joven.
0: A mí que me importa, Melquiades, a mí que me importa. Tenemos que empezar el movimiento.
3: El jefe, pues, está dispuesto a platicar con usted y es un jovenazo.
0: Oficial Ortega, buenas noches.
2: Muy buenas noches.
0: Dígame, identifíquese.
2: Señor José Manuel.
0: A sus órdenes.
2: Sí, lo que pasa es que creo que tienen detenido a mi sobrino.
0: Sí, es correcto, una persona de nombre José Andrés, ¿no?
2: Sí.
0: Tenemos un 28, desgraciadamente, transportando artículos, aparte de personales, maletas, artículos de electrónicos sin factura, pero pues el angelito, tres cajas de per se. O sea, nosotros lo que tenemos que hacer, mi jefe, es directamente, como este es un delito federal, tenemos que llevarlo a Veracruz, al puerto, que es la capital. Tenemos que hacer ahorita el traslado. La unidad, estamos esperando la grúa. También tendrá que llevarse a esta jurisdicción. Pero pues está en un asunto difícil. Es lo que yo le digo al chavo. A ver, ¿por qué lo hiciste, mano? Él argumenta que venía con otra persona, que de nombre Iván, que le pidió el servicio. ¿Pero dónde está? O sea, a ver, Melquiades, ¿tú ves al mentado Iván? ¿Lo ves aquí? ¿Dónde está Iván?
3: Está persiguiendo, jefe. Ya dieron con él, va para la sierra.
0: Pero no hay nadie. O sea, el problema es que no hay nadie, ¿sí?
4: ¡Ay!
0: Entonces, yo no es que dude aquí de la persona, sí se ve pues, realmente pueblerino, se ve realmente así medio, usted sabe, ¿no? Medio nahual, pero pues, la situación es que no trae ni factura, él está acreditando la propiedad, que él es el chofer que maneja esta unidad, que ya lleva mucho tiempo, que hizo o fue contratado para llevar estos productos y estos artículos a Tuxpan. Pero, pues, por favor. O sea, la per se es un delito federal. Aquí está atorado. Sí. Dice que tiene una niña, que es separado, sí, que sus padres están enfermos. Mire, yo no lo sé, jefe. Mi respeto es para usted, para su familia. Aquí la situación es que nosotros estamos haciendo nuestro trabajo, ¿sí? No, y tenemos que hacer la presentación. Nosotros que estamos cuidando en las carreteras, ese es nuestro trabajo. Sí. Digo, 30 años haciendo esto y todos los delincuentes dicen lo mismo. ¿Sí? Ahora, lo que está diciendo lo va a tener que acreditar. Y eso es todo.
2: No, sí, yo estoy a su hora de lo que usted me pida.
0: No, pues nada. Lo único que tiene que hacer es avisarle a la familia. Le vuelvo, insisto, lo vamos a tener que llevar a Veracruz. Y pues aquí, pues, es que hable con su sobrino y pues, que colabore. Porque sí, parece niña. Dice, no, comandante, yo no fui, que he inventado Iván. Y que mire, y que sí sabía, pero no sabía. Tartamudea. Imagínese nada más. Pues yo lo que le voy a pedir es que hable con él, por favor, y le diga que se suba a la unidad. A ver, habla.
1: Tío, puta, que llegue, yo te aviso, te doy. ¿Cómo suena el pan del chavo?
5: ¡A toda máquina!
6: ¡Fue broma! ¡Fue broma!
0: ¡Tío, están las bromas del Panda Show! Oye, Pepe.
1: Hey.
0: Me la cerraste horrible, papá. Yo dándote acá el pie, hablé con su sobrino y tú, ¡ya me la cerraste así! ¡Qué feo, la neta del planeta! Pero bueno, ¿qué onda, tío? Buenas noches, saludos hasta Pachuca, ¿cómo está, tío?
2: Muchísimas gracias, bien, aquí llegamos al fútbol.
0: ¿Ah, neta? ¿Juega fútbol?
2: Sí, me gusta mucho el fútbol, fui con mi chavo y con unos vecinos.
0: ¡Qué chido! ¿Y qué juega? ¿De delantero, de defensa, de a milagro?
2: Soy medio...
0: Ah, bueno. Eso sí, yo no lo pregunté. Pepe, dile por qué la broma al tío Manuel.
1: Siempre me anda regañando y mejor prefiere prestarme su carro a que ande en la camioneta.
2: Siempre te lo he dicho, hijo. Siempre
0: bueno, pero dicho, aparte con la pinta que tienes, compadre, sí está medio complicado.
2: No, es muy tranquilo, muy trabajador. Pero sí me sacaron un pedote.
0: Oiga, tío, ¿y lo quiere mucho a su sobrino?
2: Amar, lo quiero un chingo.
0: Ay.
2: Y sabe que soy su tío, consentido.
0: Bueno, pues un saludo hasta Pachuca, Manuel y Pepe. Díganme cómo se oye el Panda Show.
1: Con toda

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2: Bueno, hijos de Calimán, hijas de la Chilindrina, estoy de vuelta contigo en este lunes, mayo 11 del 2026. Escuchas las bromas del Panda Show a través de la mejor FM en cadena. Si quieres tu bromita, mensajito vía WhatsApp 5599-0PANDA, 5599-07-2632. Ahora bien, si nos acompañas desde los Estados Unidos, el área es el 945-223-9850. A partir de esta semana, llévate el Pandacel, el Oppo A5, que está padrísimo, por cortesía de Claro Música. ¿Cómo te lo llevas? 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Mientras tanto, más bromas y voy con Rafael. Rafita, buenas noches, ¿de dónde nos llamas?
3: Aquí de Cuautitlán, Izcalli.
2: De Cuautitlán, buena onda. ¿Y qué haces en Cuautitlán, Rafael?
3: Aquí vivo.
2: ¿Ahí vives? ¿Desde hace cuánto tiempo?
3: Tiene poco, pero vine para acá, tiene como medio año.
2: Ándale, ¿y no te da pena? ¿Y dónde vivías antes, Rafa?
3: En Tultepec.
2: Bueno, pues te fuiste, saliste de Guatemala para irte a Guatepeor, güey. ¿Qué onda, Rafa? ¿Quién cotorreamos? Te escucho, platícamelo todo.
3: Va a ser a mi tía.
2: ¿Cómo se llama la tía?
3: Yesenia.
2: Yesenia, ¿y qué broma para Yesenia?
3: Es mi tía, es muy religiosa. Ajá. Muy católica y dice que... Muy cristiana, muy buena, muy católica la religión. Muy creyente. Y para ella todo está embrujado, ¿no?
2: Neta, para todo dice, ¡ay, brujería! ¡Ay, hay sí, brujería!
3: De hecho, ella carga una botella de agua bendita, según.
2: Ajá.
3: Y a todo le anda echando.
2: Ok. Oye, un favorcito, mi estimado Rafa. Me comenta en la producción que no te escuchas bien. ¿Tienes algún tipo de altavoz en tu teléfono?
3: Una vez a los otros.
2: Ándele, pues. Sí, así puede ayudarnos un poquito más.
3: Listo, ya.
2: Ok. Y bueno, ya hábleme fuerte y luego...
3: Y bueno, ya dice que ha peleado hasta con el diablo y eso.
2: ¡Neta!
3: Pero la broma, sí, de verdad.
2: ¿Pero cómo? ¿Qué te ha platicado?
3: Pues que peleaste con el diablo una vez, hasta según dice que estuvo volando, que el diablo la hizo volar, algo así.
2: Oye, pero dile a tu tía que si no la controla, no la fume.
3: Pues sí.
2: ¿Y cómo se ha puesto a pelear con el diablo de 2 a 3 caídas sin límite de tiempo?
3: ¿O cómo?
2: Bueno, entonces el chiste es llamarle a Yesenia y decirle qué.
3: Que mi mamá se puso mala.
2: Okay.
3: Que estoy escuchándola así, que está hablando medio raro, que ya me dio miedo y que quiere que le pase una Biblia, pero que hace voces medio rara.
2: Oye, ¿y tu mamá dónde está?
3: Aquí está conmigo.
2: ¿Y te va a ayudar tu mamá?
3: Sí.
2: A ver, pásamela tantito. ¿Cómo se llama tu mami?
3: Esmeralda.
2: A ver, pásame a doña Esmeralda. Doña
4: Hola.
2: Esme. Oh, ¿cómo está? Oiga, ¿alguna vez se le ha metido algo?
4: No.
2: ¿Pero nunca en nada se le ha metido nada?
4: No.
2: ¿Y cuántos hijos tiene?
4: Tengo 3, pero...
2: 3.
4: Ahora sí que es como la dice María, ¿no?
2: Oiga, ¿y en esos 3 hijos qué, no se le metió nada? Oiga, ¿cómo se lleva con Yesenia?
4: Bien, me llevo muy bien con mi hermana, la quiero mucho.
2: Ah, eso, hermana. Oiga, está buena la broma, pero sí necesito que haga ruidos extraños.
4: Sí, no se preocupe yo.
2: A ver, hágame cómo le va a hacer.
4: Pues yo le voy a hacer así como ella dice. Si no puedo hablar y ya no puedo respirar y siento que me quiero echar a correr y ya de repente le voy a hacer... No, como que... ¿Por qué ella dice eso? Que no puede respirar y que siente que se quiere echar a correr y le tengo que yo medio ahí hacerle que le haga oración. Y dice, ya me curé, gracias, ya me curé.
2: Ándele, pues recuerde que aquí la idea de las bromas del Panda Show es divertirnos y a divertirse muchísimo con su hermana. ¿Está lista?
4: Lista.
2: ¿Listo, Rafita? Pues vamos a darle en directo desde el Panda Go Center. Nos vamos a las bromas en el Panda Show.
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6: 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Buenas noches. 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Nos encanta escucharte. Saludos.
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2: Listo, vámonos. Vi bien preocupado, Rafael.
8: Bueno.
3: Hola, bueno, ¿Jessy?
8: Sí.
3: Eso es Rafa.
8: Ah, ¿qué pasó?
3: Oye, mi mamá está bien rara.
8: ¿Cómo? No entiendo.
3: Es que está bien rara, dice que te marque y está hablando, no sé, bien raro.
8: Ya ¿bien tu mamá?
3: Sí, mamá.
8: No manches.
3: Ya me dio un buen de miedo.
8: No manches. ¿Y llora?
3: Sí. ¿Y yo, qué hago? Dijo que te marcara, pero está bien raro, está bien la cama tirada.
8: ¿Tu mamá?
3: Sí, mamá, y no, ni ha llegado el Daniel.
8: ¿Y ahora qué hacemos?
3: No Déjame. Sé. ¿Te la paso?
8: A ver, pásamela.
3: Espérame.
8: ¿Jessy? Sí, ¿qué pasó? Ay, es que me siento mal. Te estoy diciendo, yo te lo había comentado.
3: Pero siento lo que tú dices, ahora no puedo.
8: ¿Cómo son?
3: Me quiero echar a correr.
8: ¿Cómo sientes?
3: Como si me quisiera echar a correr y mis pies me los, no los puedo mover.
8: Así estaba yo.
3: Ay.
8: Así estaba yo.
3: ¿Qué hago?
8: Lo
3: la...
8: ¿Eh?
3: No veo, Jessy, no veo. Ya me dio el rato la Biblia, pero no veo. ¿Qué hago?
8: Híjole, siento llevarte al Santísimo, pero hasta el jueves está. Dicen esto que te traigan a Tulte. Yo no quiero. No manches. Mira, agárrate. ¿Eh? A ver, pásamelo al Rafa. Pásamelo. A ver, pásame al Rafa. Pásame al Rafa.
3: Rafa. Rafa. Y es que
8: pásame al Rafa.
0: Shazam.
8: Pásame al Rafa, por favor.
3: Pero es que ¿qué hago? Está bien mal. Ya me dio miedo.
8: ¿Eh?
3: ¿Qué le hago? Ya me dio miedo. Recién ya lo mandé para mi cuarto.
8: Necesito que la traigas en un taxi.
3: ¿A dónde me la llevo en un taxi?
8: A la casa de la bota.
3: No te van a salir, espérate para allá.
8: Uh-huh.
3: No te van a salir.
8: ¿Bien, tu
3: ¿Quieres
8: mamá?
3: ¿Quieres salirse? ¿Qué?
8: No, llama un taxi o un este...
3: ¿Te quieres salir? ¿Qué?
8: No.
3: ¿Qué? Sí.
8: Ese necesito...
3: Hazme oración, Jessy. Réjame. ¿Eh?
8: Sí, ahorita lo hago.
0: Ahorita
8: lo hago.
0: No vas a poder conmigo, Yesenia.
3: No puedo mover, Jessy. Régame, Jessy, desde ahí donde está, régame. Ahora la Biblia ya lo está rompiendo, ya está vomitando en la Biblia.
8: Porque está poseída, entiende, ¿no? Una de dos está poseída o la Irma le echó algo.
3: Rézale, espérame, déjame ver al Raciel.
8: Sí, acércame a tu mamá. Ponme la oreja, por favor.
3: Espérame, está tirada aquí en la alfombra.
8: Uh-huh.
3: Voy a poner... Sí.
8: Pues ya, Santa María, Madre de Dios... Ruega, Señora, por nosotros los pecadores, ahora y en la hora de nuestra muerte. Amén. Padre nuestro que estás en el cielo, santificado sea tu nombre. Venga, Señor, nosotros tu reino. Hágase tu voluntad, así en la tierra como en el cielo. Danos hoy nuestro pan de cada día. Perdona nuestras ofensas, como también nosotros perdonamos a los que nos ofenden. No nos dejes caer en la tentación. Líbranos y líbranos. Dios te salve, María. Llena eres de gracia. El Señor es contigo. Bendita eres entre todas las mujeres. Y bendito es el fruto de tu vientre, Jesús. Santa María, Madre de Dios.
10: No te lo lleves.
8: Ruega, Señora,
10: por ella y
8: por nosotros los pecadores, ahora y en la hora de nuestra muerte.
10: No te lleves ese niño. No.
8: Virgencita linda, entra en ella, Virgen, Santísimo, Santo Espíritu. Entra, entra en ella. Santa María, Madre de Dios, ruega, Señora, por ella.
10: Dile a Nata que no se lleve ese niño.
8: Ahora y en la hora de nuestra muerte. Amén. Dios te salve, María. Eres de gracia, el Señor es contigo. Bendita eres entre todas las mujeres y bendito el fruto de tu vientre, Jesús. Santa María, Madre de Dios,
11: yo represento ruega por el mal.
8: Por nosotros los pecadores,
11: yo represento
8: ahora y en la hora
11: el
8: mal. De nuestra muerte. Amén. Oh, que tu Señor perdona de tus pecados, líbrala del fuego del mal. Lleva al cielo a todas las almas, especialmente las más necesitadas de tu infinita misericordia. Amén. Padre nuestro que estás en el cielo, espérame, ahorita ya voy a llegar. Oh, Jesús, mira.
10: ¿Dónde está Rafael?
12: Ya colgó, ya se desmayó.
2: Oye, Rafael, vamos a cerrar esta broma con... ¿Te acuerdas con la broma que hemos hecho de la que se nos fue? ¿Se nos fue? ¿Sí ubicas esa broma o no, Rafael?
10: No la escuchas.
2: Bueno, mira, vas a hablar ahorita llorando, así como desesperado, diciéndole a tu tía: tía, ¿qué le hiciste a mi mamá? Se nos fue, se nos fue. Y te va a decir: ¿qué? ¿Por qué? Okay, tú, pero tú desesperado, ¿no? Es que se nos fue, ¿por qué mi mamá? ¿Por qué tan linda? Y vas a decir que se te fue, que se te fue. Cuando ya la sientas álgida, le dices que se levantó corriendo y se fue. O sea, se fue corriendo. Y que nadie, así como caballito. ¿Qué onda? ¿Qué onda?
10: Tiene, mamá tiene una moto y aquí está mi sobrino, tiene 6 años. Y le digo que se lo llevó igual.
2: Ándale, se nos fue la moto, como tú quieras, pero el chiste es jugarle con el doble sentido. Marcamos en caliente.
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2: Chale, Rafael, échale. Pero llorando, papá.
10: Sí, seguro estoy cerrando.
2: Llorando.
8: ¿Qué pasó?
10: Miguel, espérame, Miguel. ¿Jessy? Ya se, ¿eh? Se me fue, Jessy.
8: ¿Qué ya voy, ya voy. Déjame hacer la cosita. ¿Qué
10: dijiste? Se fue.
8: ¿Eh?
10: ¿Qué le dijiste?
8: Habla duro.
10: Te estoy hablando fuerte. ¿Qué le dijiste? Ya se fue.
8: ¿A dónde se fue?
10: No sé, ya se fue. ¿Qué le dijiste?
8: No, yo no. ¿Dónde quieres que la mande? Yo le iba dejando.
10: Jessy, se nos fue, Jessy. Jessy.
8: Ver, no.
10: Pero ya se fue, Jessy.
8: Ay,
10: se nos fue, Jessy.
8: Madre, mami,
10: Jessy.
8: No me vamos
10: a creer. Jessy. Ya se nos fue, Jessy.
8: Jessy. El rato ya me está marcando y la Edna me estaba hablando de otra cosa muy fea. Y
10: Jessy,
8: se le está corriendo a su mamá.
10: Jessy, ya se fue, Jessy, ya se nos fue.
8: Voy a cantarla, Rafa, porque ya te dije que sí, y tú no me crees, no, no, créeme, por el amor.
10: Ya se fue, ya se nos fue.
8: Es para moverlo.
10: Ya se nos fue, Jessy.
8: Mamá, llévame a ver, Esmeralda. ¿A dónde vive? Yo no sé dónde vive. Y ahora qué hacemos, vamos a buscar un padre. El Rafa ya no sabe qué hacer, a que le quede correr. No, mamá, si no te necesita. No. Esme.
11: Tú eres mía.
13: ¿Quién habla?
11: Tú eres mía.
13: ¿Eh?
11: Bueno.
10: Bueno. Pásame el vino, por favor.
8: ¿Eh?
10: Jessy, ya se fue.
8: ¿Con qué hora? ¿Qué hacen? ¿Qué las metas bonitas?
10: ¿Qué hora? ¿Qué hago? Ya se fue. Se llevó el Raciel.
8: ¿Cómo se lo va a llevar? No manches.
10: Ese nos fue, se lo fue con el Raciel en la moto.
8: Ay, le hubieras quitado al niño.
10: Yo que te estoy diciendo que le ayudara, no sé qué le dijiste.
8: Digo, mami, pata, por favor, venme para acá. Mire que le reje. Ahí está la cera y todo. La que usted es un padre, ¿por qué lo tienes por teléfono? Papá, señora, y hablaba. Y no fue con otra, no fue la mera otra vez, era ella. Llévame, por favor, llévame. ¿Sí me oyes, guapa? ¿Cachete? ¿Gordo?
11: 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Eres mío.
8: ¿Gordo?
11: Eres mía. Eres mía.
8: ¡Cachetes!
11: Eres mía.
8: ¡Gordo!
11: 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Existirá. Ni tus oraciones. Nada pueden conmigo. Soy invencible.
10: Jessy, ¿por qué no contestas, Jessy?
8: Sí, te estoy contestando.
10: Estaba bien, ¿qué le hiciste?
8: ¿Qué quieres, Camila? Yo simplemente me puse a rezar, caboso.
10: Jessy.
8: ¿Qué?
10: Te voy a hacer una pregunta. ¿Cómo se oye?
8: ¿Cómo se oye, Jessy?
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15: ¿Cómo se oye el Panda Show?
16: ¿Cómo se oye el Panda Show, viejo?
17: ¡A toda máquina, idiota!
18: ¡Qué broma! ¡Qué broma!
15: ¡Ay, reza re bonito, Yesenia!
19: ¡Estás en las bromas del Panda Show!
8: ¡Eso se lanza, eh! ¡Cotorrea!
10: ¡Te queremos mucho más!
8: ¿Eh?
10: No, te hicimos una broma, güey.
19: Oye, Yesenia, ¿es cierto que has peleado con el diablo?
8: ¡Ah, que te...
19: Pues eso dice tu hermana y tu sobrina. Que tú eres la técnica y el otro es el rudo. De 2 a 3 caídas y sin límite de Biblia. Rafael, ahí está tu tía, adelante.
10: ¿Qué
8: hay, Jessy? Mamá, me estás haciendo una broma en Panda Show.
10: Hicimos una broma, Jessy, no sé lo que... Jessy.
8: Porque la Esme me dijo, ¿por qué? Ella fue
10: Yesenia.
19: No, pues quién sabe dónde se va Yesenia. Ahí está, pero no pela. Yo creo que está bien enchilada, ¿no?
10: Toda la familia que fue alborotada.
19: Sí. Yesenia. Yesenia, aquí está tu hermana. Aquí está tu hermana, Esme. A ver, háblale, Esme.
10: Jessy, ¿qué pasó? Es una broma, te quiero mucho.
8: No manches. Te pasan de lanza, ¿eh?
10: No. Yo quería que hablaras a los de suavitos.
8: No anden haciendo eso, rey.
10: No, ya no. El Rafa de Sosa no puede respirar de la risa.
8: ¿Cómo?
10: Dice el Rafa que le reces a él ahora.
8: Ah, loco, me.
10: Espérate, Jessy. La próxima va a ser la bota, ¿eh? Que rece la dota.
8: Vale, cuídate,
10: Jessy.
19: Rafa, dime cómo se oye el Panda Show.
10: A toda máquina, Panda.
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2: ¿Están listas, chicas?
3: Sí, mi pandita, estamos listas.
2: ¡No las escucho!
3: Sí, mi pandita.

0: En directo desde el Panda Cool Center, estamos arranqueando las bromas del Panda Show en este mayo 11, noche de lunes, a través de la cadena más importante del regional mexicano, La Mejor FM, y también por la aplicación de Claro Música. ¿Quieres tu broma? Entra al pandasambrano.com, ahí encuentras la información. Estoy en California, ahí está Víctor, buenas noches.
1: ¿Cómo estamos, pandita? ¿Cómo estamos?
0: Ya, muy bien, a toda máquina. ¿Y tú cómo estás, mi rey?
1: Aquí, mira, en el tráfico.
0: ¿En el tráfico de California? ¿En qué parte vives de California?
1: Vivo ahorita, estoy viviendo en cerca de San Francisco.
0: ¿De cerca de San Francisco? ¡Órale! ¿Y qué haces ahí? ¿Qué haces ahí en San Francisco?
1: Ando pintando casas a domicilio.
0: ¡Ay, mire cómo te apuro dólar, compadre! Pero choncho, ¿no?
1: Pero de la panza.
0: Pues yo creo que sí. Oye, ¿y hace cuánto tiempo te nos fuites para el norte?
1: Pues... tengo 19 años.
0: No manches, 19 años y eres más de allá que pa' acá. Pero bueno, platícame, ¿bromita para quién, carnal?
1: Le quiero hacer una broma a mi mamá.
0: ¿A tu mami? ¿Cómo se llama ella?
1: Mi mamá se llama Vicenta.
0: Vicenta, como la vaca. Vicenta, ¿hace cuánto tiempo que no miras a mamá?
1: Ya van a ser como 9 años como 9 años.
0: Oye, ¿y ella también estuvo allá en California y ya se regresó o está allá o qué onda?
1: Sí, ella estuvo aquí como 5 años, pero se regresó porque le querían quitar su casa. Porque como no estaba nadie de la familia ahí, los inquilinos ya se querían adueñar de la casa.
0: Ah, qué poca abuela. ¿Y dónde está la casita? ¿En el estado, en la provincia, en la Capirucha, en dónde?
1: Está en... cerca de Sicama.
0: Órale, oye, entonces sé que la querían apañar la casita. Qué gandada.
1: Tengo que regresar.
0: Pues sí, el terreno es el terreno. Oye, ¿y qué bromita para Vicenta, la vaca echada?
1: Pues mira, lo que pasa es que atrás me andaba comentando que estabas un poco espantada porque dice que ya ves que de repente cuando llegas a una edad como que empiezas a decir que nadie te quiere y cosas así.
0: Exacto.
1: Entonces
0: sí,
1: ella me dijo que con las construcciones que iban a hacer ahí le iban a quitar su casa.
0: Ah.
1: Que se iba a ir lejos, que para que nadie se espera de ella. Pero a la misma vez, ya después me dijo que

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2: Y tu oyente cama, que es donde tuvieron los chilpayates y donde se formó la familia. Y es el recuerdo que tiene la vaca chenta, pa' donde aventaba patadas con el jefe, el patrón.
3: No, pues okay. Fíjate que no, yo fui el único que nació ahí, mis hermanos vienen de Guerrero.
2: Ah, ¿en serio? Mira.
3: Hasta las patadas fueron en Guerrero.
2: Entonces, bueno, pues sí puede ser, porque dices que tu papá era militar, entonces, ¿primero empezó en Guerrero o qué?
3: Sí, allá se aventó 4 y aquí conmigo 5.
2: ¡Órale! No, pues con razón tu mamá está en depresión, pues ya después de tanto paliacate, pues, tanto chamaco, pues ahora pues ya solapa. ¿Y qué, no se ha encontrado una fundita ahí tu mamá y alguien que la haga relinchar a la vaca chenta?
3: Fíjate que sí, apenas andaba ahí con un señor.
2: Mira.
3: Pero ya, es que ya terminó y ahorita nada más puro amigo.
2: Chale. Bueno, le di a llamarle a Vicente y decirle que, mi querido Víctor.
3: Pues meterle un sustito que le van a quitar su casa por las nuevas construcciones y que...
2: Que se la vamos a... ¿Cómo se la manejo? Que se la vamos a decomisar, que la vamos a comprar, porque vamos a hacer construcciones y para nosotros es importante. ¿Cómo quieres que se la maneje?
3: Mira, puede ser decomisar para decirle que no le vas a dar nada, o comprar y decirle un precio muy bajo y decirle que tu casa está bien fea.
2: Sí, y decirle que nada más le vamos a dar 20 mil pesos por su mendigo terreno, ¿no? Órale. ¿Alguna idea de algún...?
3: Sacaría más de onda decirte que la casa está muy fea.
2: Ok, ¿entonces te parece que le diga que le hable del municipio? Y de ahí empiezo a desarrollar todo, ¿no?
3: Ándale.
2: Ok. ¿Algún licenciado que se te ocurra? ¿Cualquier nombre o algo que me digas?
3: Pues, no sé, licenciado...
2: El licenciado Martínez, Jiménez, de la O, de la A, de la I. Bueno, pues ahí le inventamos, señores. En directo desde el Panda Center, las bromas están en el Panda Show.
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5: Hola, buenas noches, Panda Show. Dios te bendiga. Te mando un saludo a mi esposo José Ulises, que no se pierde tu programa. Hoy estamos cumpliendo 12 años de casados, así que le mando un saludo, un abrazo y un besote a mi viejo hermoso. Te amo, mi amor. Dios te siga bendiciendo.
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2: ¿La casita está en dónde?
3: La colonia Progreso, Los Ríos, doctor.
9: ¿Sí?
2: Bueno.
9: Bueno.
2: Ah, este es el teléfono de la señora Vicenta.
9: Ajá.
2: Ah, ¿cómo está usted? Habla el licenciado Jaimes. ¿Cómo está? Gusto saludarla.
9: Sí, gracias.
2: Oiga, yo ocupo hablar con usted, le estoy hablando de... Permítame un segundo, por favor, permítame. ¿Sabes qué, Domínguez? No, los expedientes mañana que salgan del municipio temprano, todas las requisiciones, ahorita ya es algo tarde. Bueno, discúlpeme, señora Vicenta.
9: Sí.
2: He estado tratando de localizarla durante el día y creo que no tiene...
9: No hay señal.
2: Hemos estado tratando de localizar ahí algunos vecinos, le estoy hablando del municipio, acá del municipio de Tecama. ¿Cómo está usted?
9: Pues un poco bien.
2: ¿Cómo que un poco bien?
9: Como que me quiere dar gripa.
2: No me diga, pues atiéndase, ahí está el sector salud, están las diferentes dependencias para que usted pueda atenderse. Sí, el clima nos está jugando fuertísimo en el Estado de México, ¿verdad? Bueno, no solamente en el Estado de México. Bueno, si me permite, señora Vicenta, quisiera platicar con usted referente a una propiedad que está ahí en la colonia en Progreso Los Reyes, en este municipio. Mire, como usted sabe, estamos haciendo construcciones. Nosotros tenemos la facultad y tenemos instrucciones de hacer varias construcciones dentro del municipio. Proyectos importantes que vienen a hacer el crecimiento.

0: no solamente del Estado, sino de todo el país, construcciones importantes. Es por eso es que tenemos que adjudicar su casa. Lamentablemente, su propiedad, no sé si ha platicado usted con los vecinos, no va a ser usted la única persona afectada en el cual tengamos que desaparecer su propiedad, porque prácticamente por ahí vienen construcciones importantes y hablo para ponerme de acuerdo con usted. Incluso la semana pasada fue uno de los peritos, pero no le abrieron. No
1: ¿Ah,
0: sé
1: sí?
0: si recibió la notificación.
1: No, no he recibido nada.
0: Ah, bueno, hicimos un levantamiento donde pues prácticamente su casita, ¿cuántos años tiene su casita?
1: Tiene como 30 años.
0: 30, pero no le han metido las manos, ¿verdad? Pues prácticamente ya como
1: No.
0: casa no vale, es como el terreno, ¿no? Mira, aquí tenemos dos formas. Nosotros podemos adjudicarla porque tenemos un proyecto en el cual beneficia a la población, o podemos pues darle un dinerito por, pues prácticamente por el terreno. Y una tercera opción es que podemos darle un terreno de las mismas medidas, pero esto sería hasta Tamaulipas.
1: Ay, no.
0: En el estado de Tamaulipas, porque ahí
1: No, hasta allá no.
0: se está creciendo, hay un fuerte crecimiento precisamente para la parte norte del país. Entonces, pues hablo para ponerme de acuerdo con usted, doña Vicenta. ¿Cómo
1: No,
0: le
1: pero
0: hacemos?
1: yo hasta allá no quiero.
0: No, ¿a dónde estaría dispuesta usted obtener
1: Pues
0: un terreno a cambio?
1: mire, yo vivo aquí con mi hija y mi
0: Sí,
1: yerno.
0: sí.
1: Necesito platicar con ella.
0: Pero usted heredó esta casa, ¿no? Según así está
1: Sí.
0: en el título de propiedad.
1: Sí.
0: Prácticamente usted es la
1: No
0: heredera,
1: la
0: la venía.
1: heredé, me la compró mi esposo.
0: Efectivamente, finado él.
1: Sí.
0: Y usted no hizo absolutamente en el título de propiedad, usted no se adjudicó la propiedad.
1: No.
0: Porque según los expedientes, su esposo es finado. Su
1: Sí.
0: esposo ya falleció.
1: Sí.
0: Entonces usted no es la propietaria. ¿Tiene un testamento?
1: No, pero tengo un papel a donde él me cede los derechos.
0: ¿Ante notario?
1: Pues no.
0: Mire, es que a veces nosotros hacemos las cosas, pues no de forma correcta, ¿verdad? Si el propietario de este domicilio dentro del municipio es el finado Victoriano, según lo tengo aquí en el expediente, permítame, efectivamente Victoriano, bueno, pues él tuvo que haber hecho un testamento o una adjudicación o tuvo que haberle heredado o ceder los derechos. Nosotros podemos entender, nada más quiero aclarar una cosa,
1: A
0: aquí yo no
1: ver.
0: hablo para perjudicarle ni mucho menos, es para ponernos de acuerdo. Porque como usted sabe y saben los vecinos, nosotros tenemos que utilizar gran parte del terreno donde está ubicada su propiedad. Eso sí o sí. Entonces yo lo que quiero es ayudarle. ¿Sí? ¿De qué forma podemos arreglarlo? Pero bueno, nos estamos poniendo de acuerdo donde Victoriano pues no le heredó. Entonces usted es dueña, pero no es dueña. No sé si me explique. Usted tiene efectivamente un documento que me lo está diciendo, tendrá que verlo nuestra parte jurídico, pero sí le puedo adelantar que es un documento no válido, pues porque no tiene ningún poder notarial en el cual, pues, sea que
1: Pero
0: esté.
1: tengo todos mis recibos, ¿a dónde lo compramos?
0: Sí, no,
1: ¿Quién no lo vendió?
0: y debe de tener los
1: Estoy
0: recibos
1: pagando
0: de
1: predio.
0: predial y
1: Sí,
0: los
1: estoy
0: recibos de
1: pagando
0: luz,
1: predio. Sí,
0: efectivamente.
1: sí, sí.
0: Aquí con esto yo no le quiero decir es que usted no es la dueña, no es la propietaria, venga para acá y usted con una patada en la cola y para afuera. No, no, no, no. Podemos entender, pero si nos vamos desde un punto de vista legal, jurídico, pues nosotros le podemos demostrar que usted no es la dueña. No se trata de eso, señora Vicente, es ponernos de acuerdo. Nosotros tenemos que adjudicar la propiedad porque vamos a hacer cosas importantes dentro del terreno y dentro del municipio. ¿Cómo solucionamos esto? Precisamente es el motivo por el cual le estamos llamando insistentemente y quiero reunirme de forma personal. Es cómo nos podemos ayudar. Usted ayuda al municipio, usted ayuda al crecimiento de lo que se va a hacer, de la planeación tan enorme que tenemos dentro del municipio, pero ¿cómo podemos ayudarle a usted? Uno es, le digo, podemos comprarle el terreno, arreglamos una cantidad, se le deposita a usted, arreglamos la documentación. Tendría que ser como terreno, no como casa, porque como le mencioné anteriormente, hicimos la visita y su casa, pues la verdad es que está bastante descuidada, ¿verdad? No vale la construcción. Otra es podemos proporcionarle y adjudicarle las mismas dimensiones, esto en Ciudad Victoria, Tamaulipas, usted me dice, licenciado, no. ¿A dónde le gustaría usted vivir? Pero yo quiero arreglarlo con usted, porque usted es la persona también, sí, personal, pero es la persona con la que me tengo que arreglar, porque si hablo con la hija, hablo con el yerno, hablo con los nietos,
1: no,
0: hablo
1: no,
0: con...
1: No, no, pues no, no, no, nomás mi hija es la única que está, estoy yo a cargo de ella.
0: Okay, bueno, entonces platiquemos, ¿a dónde usted le gustaría vivir?
1: Pues de preferencia Morelos, porque allá está mi madre, gracias a Dios todavía
0: en Morelos, a ver, permítame, ajá, porque estamos viendo. En Morelos tengo disponible un terrenito de 10 por 10 en Jojutla.
1: Uh-huh.
0: 10 por 10 es un terrenazo, ¿eh? 10 metros, ¿sí?, por 10 metros, ahí yo creo que pueden vivir fácilmente unas 6 personas.
1: ¿Por qué parte?
0: Exactamente en Jojutla.
1: ¿Ah, sí?
0: Sí, está por la Venustiano Carranza. No sé si usted conozca la colonia.
1: No, yo conozco por Tlatenchi.
0: No, es que, bueno, sé, aquí nada más me dice en el expediente, en la colonia Venustiano Carranza, en Jojutla, en Morelos. Ahora, uh-huh, este terreno es 10 por 10, pero en Ciudad Victoria, en Tamaulipas, yo le puedo ofrecer un terreno, imagínese, de 600 metros cuadrados, madre. Usted no, puede hacer ahí hasta un salón de fiestas y puede ser incluso hasta un negocio.
1: No, don, yo soy pobre, no tengo recursos.
0: No me diga.
1: No tengo, en verdad.
0: ¿No trabaja usted, madre?
1: Sí, pues de repente trabajo nomás. Pues ya una persona ya mayor de edad.
0: ¿Qué tipo
1: de...? Ya casi no le dan trabajo.
0: Y usted está más de 60 y tantos años, ¿no?
1: Sí, tengo 63 años.
0: ¿Y a qué se dedica usted?
1: 64. Pues ahorita mi hija se consiguió un trabajo,
0: uh-huh,
1: y estoy cuidando a mis nietos.
0: Ah, entonces digamos que la mantiene su hija a cambio de cuidarle,
1: sí,
0: a los nietos.
1: Sí.
0: Ok. Bueno, pues mire, lo que podemos hacer es, para que usted se compre lo que quiera, permítame, viendo aquí, Estado de México, a ver, la propiedad, déjeme ver, Los Reyes a Cosac, ¿verdad?
1: Sí.
0: ¿Puedo darle 20 mil pesos?
1: ¿Cuánto?
0: 20 mil, con eso usted se compra un
1: ni
0: terreno.
1: Ni lo que me costó, don.
0: No, pues sí, pero se entienda que nosotros tenemos que comprar a 0.25 el metro cuadrado. ¿Y cuántos metros cuadrados
1: son?
0: No,
1: pero pues si no me están dando ni lo que me costó.
0: No, pero ¿qué año lo compró? Bueno, su esposo, ¿verdad? Hace 30 años.
1: Uh-huh.
0: Estamos hablando que este terreno se compró, ¿qué? ¿En los 80s? ¿En los 90s?
1: No, pues lo compramos tiene poco, tiene como unos 10 años.
0: Pero me está diciendo que 30 años...
1: No, pero es que yo tengo otra casita.
0: Ah, ok.
1: Ajá.
0: ¿Compró terreno o compró casa usted?
1: Fue el terreno. Bueno, ya traía la casa.
0: A ver, madre, ¿cuánto pagó usted? A ver, déjeme ver aquí.
1: Pues mire, ahí tengo los papeles. Cuando nos miremos, yo le voy a llevar lo que yo pagué.
0: No, espéreme, yo aquí tengo el expediente, permíteme. Usted pagó 50 mil pesos.
1: ¿Qué voy a pagar 50 mil?
0: Aquí
1: era
0: lo tengo.
1: Bueno que eso.
0: ¿Lo tengo en el registro? ¿Es lo que se reportó?
1: No, yo tengo los recibos, señor. Yo tengo los recibos.
0: No,
1: ¿cuánto pagué?
0: Tampoco se me altere, madre. Tampoco se me altere. Yo aquí estoy viendo que se pagó 50 mil pesos.
1: No. Tengo los recibos con que le voy a comprobar cuánto pagué.
0: ¿Entonces se arreglaron con el anterior dueño fuera de la debajo del agua o cómo?
1: Sí, pues mi esposo fue el que arregló eso.
0: ¿Y cuánto pagó entonces su esposo?
1: Pagamos 300.
0: ¿300 mil pesos?
1: Sí, estuvimos dando de poco en poco, pues.
0: Doña Vicenta, discúlpeme, pero lo robaron sin arma.
1: A uno lo engañan, le digo, porque
0: no,
1: como no tenemos.
0: Madre.
1: Y si nos dieron la oportunidad de darlo de poco en poco, pues.
0: No me diga, 300 mil, ni
1: sí,
0: en la capital, ni en Toluca.
1: Pues a ver.
0: 300 mil pesos. Por este terreno tan pequeño con
1: sí,
0: esa construcción en
1: sí,
0: Los Reyes a Coyac.
1: Sí.
0: No,
1: a
0: Cosac. No, pues ¿cómo? Discúlpeme, sí, ahí nosotros como municipio no tenemos absolutamente ver nada de que los hayan robado. No
1: sí,
0: tenemos que ver nada. Como yo le dije, en todas las zonas, en todo el país, la propiedad del terreno tiene un precio por metro cuadrado. Sí.
1: Uh-huh.
0: Y el metro cuadrado que nosotros tenemos ahí es... 25 centavos el metro cuadrado. Es más, yo le estoy dando, yo le estoy dando hasta de más el ofrecimiento.
1: No, no, ver, señor.
0: Tenemos tres de
1: todos. Y aquí están vendiendo un terreno que lo están dando 10 mil pesos el metro cuadrado.
0: 10 mil, están dando 10 mil pesos. Yo le estoy dando 20 mil.
1: No, pero pues sería para 2 metros.
0: No, ¿y cuánto mide su terreno?
1: Mi terreno mide 10 por, creo que son 13, no son ni 15.
0: No, pues es que su terreno no es grande.
1: No, pues no.
0: No, su terreno no es grande, es pequeño. Yo le estoy ofreciendo, a ver, mire, yo le estoy ofreciendo un terreno de 600 metros cuadrados en Ciudad Victoria, Tamaulipas. Usted lo rechaza. Yo le estoy ofreciendo uno de 10 por 10 en Jojutla, en la colonia Venustiano Carranza. Le estoy ofreciendo 20 mil, o discúlpeme, pero si no llegamos a un arreglo, nosotros rompemos el documento y nosotros nos adjudicamos y los echamos. ¿Sabe que eso procede?
2: ¡Oh, Dios!
1: Pero es que también eso es una burla. ¿Cómo vas a creer que 20 mil pesos? No.
0: A ver, madre, ¿cuánto quiere usted? A ver, hábleme. Arreglémonos.
1: Pues siquiera lo que me costó.
0: 300 mil.
1: Imagínese, ya metí agua. ¿Cuánto no me costó para meter el agua?
0: Híjole, es que no podría darle los 300. Bueno, hablemos en la realidad, madrecita.
1: Pues en la realidad, ahorita, ¿a cuánto estamos ahorita?
0: ¿A cuánto estamos de qué?
1: Pues ahorita, ¿cómo estamos? Que no nos alcanza el dinero para nada.
0: Ah, no, pues sí, pues es que pues la economía está mal. Pero eso es generalizado, no solamente a usted, a pues mí, al vecino, a todos.
1: Todo
0: está así, o sea, digamos, la economía está flotante y bueno, pues esa es otra cuestión.
1: Pues sí.
0: ¿A usted dónde le gustaría ese vivir, dice Morelos?
1: Pues sí, pero más que nada mejor que me dieran dinero lo que me costó.
0: Le voy a decir una cosa, madre. Veo muy difícil, darle los 300 mil. Pero le digo una cosa, usted me cae bien. Vamos a hacerlo al estilo mexicano. ¿Qué le parece? Yo le consigo 250 mil, pero me da 50 mil. ¿Qué ole?
1: No.
0: Oh, pues ¿qué pasó?
1: ¿Cómo va usted a creer que yo voy a perder?
0: Pero, pues, yo aquí tengo que hacer los trámites y tengo que hacer la gestoría.
1: No.
0: Porque si yo aplico la ley, pues ya le dije
1: yo
0: cómo
1: sé,
0: están
1: yo
0: las
1: aguas. Yo sé, señor.
0: Adjudicamos
1: la
0: el
1: ley.
0: Terreno, la propiedad, todo.
1: Sí, yo sé.
0: Y
1: yo
0: usted
1: sé.
0: Puede ir siquiera hasta con el santo cura ahí de la colonia y no sé. Se puede arreglar esto.
1: Pero eso es una injusticia.
0: Pues las injusticias así son, madre. Lo que para usted es justo, para mí no puede ser justo. Y para lo que el vecino es injusto, para mí puede ser justo.
1: Pero pues todos tenemos que ir, todos los vecinos nos tenemos que poner de acuerdo.
0: Pues sí, pero cada quien estamos arreglando la situación de forma diferente. Ahora sí que cada golpe es distinto. No pensemos en el golpe vecino, doña Vicenta. Pensemos en usted y a mí. Todos vamos para viejos. Y al final vamos a terminar en el mismo asilo. Créamelo. Pues sí.
1: Si dirá usted en el mismo panteón o en el mismo hoyo.
0: Bueno, pues sí, pues así vamos a terminar.
1: Pues sí.
0: ¿Cómo le hacemos, madre? Tenemos que arreglarnos porque si no lo hacemos, a finales de la semana...
1: ¿Y qué va a pasar con mi otra casa? Porque la otra sí la tengo arreglada. La otra sí está en mi nombre, tengo mi escritura.
0: ¿Esa dónde está?
1: Igual está aquí.
0: A ver. Ah, esa está a nombre de usted, ¿verdad?
1: Sí.
0: Uy, está en las mismas condiciones, madre. No, pues ese creo que entonces no nos vamos a arreglar. Lo que vamos a tener es que prácticamente que adjudicar y usted se va a tener que rascar bajo sus propias uñas, madre.
1: Pues vamos a ver, pues.
0: Pues mire, con el poder que me confiere la nación, lo que sí puedo decirle es que las dos propiedades van a ser confiscadas y consignadas al municipio. Usted tendrá un plazo de 48 horas para retirar todas sus pertenencias. En caso de que no lo haga, van a entrar las excavadoras y todo se va a aventar.
1: ¿Para cuándo va a ser?
0: Esto, 48 horas.
1: ¿Y cómo va a creer que toda la gente se va a ir en 48 horas?
0: Como le dije, lo estamos arreglando persona por persona, golpe por golpe.
1: Pero yo estoy en medio.
0: Pues sí. Usted no se fije por lo demás, yo le estoy arreglando y estoy platicando con usted.
1: Okay.
0: ¿No quiere arreglar algún tipo de solución? Yo le estoy diciendo el plazo. Si usted quiere hacer el pleito,
1: entonces,
0: hacer...
1: ¿Entonces cuándo nos vamos a mirar? para que nos miremos personalmente.
0: Pues si no quiere llegar a ningún arreglo, madre.
1: No, pues no podemos arreglarnos así. ¿Cómo yo le voy a decir que sí?
0: Pues
1: no
0: sí,
1: lo podemos hacer.
0: Pero yo le estoy diciendo que tenemos que llegar a un arreglo porque yo necesito hacer el papeleo. Usted no quiere irse ni a Tamaulipas.
1: Por eso yo
0: usted
1: le digo, no vamos a arreglarnos.
0: Estoy ofreciendo.
1: Por teléfono no nos podemos arreglar.
0: Estoy ofreciéndole un dinerito. Y pues no. Ahora, como yo le dije...
1: No me lo está regalando, señor.
0: A ver, madre.
1: Porque con qué sacrificio que hizo eso.
0: A ver, madre. Vamos a arreglarnos rapidito. ¿Cuánto quiere por las dos propiedades? Tenemos que arreglarnos hoy para mañana firmar los papeles. Y hacerlo del cheque. Más vale que nos arreglemos en dinerito porque si no se va a quedar sin nada, jefa.
1: Es que mire, la realidad no sé ni quién es usted. Para acabar.
0: Pues si ya hasta me estoy identificando.
1: Pues sí, pero la acabar no sé, porque usted me está hablando por teléfono. Yo quiero mirarlo cara a cara para ver si es cierto.
0: Madre, a ver, madre, por favor, no me falte al respeto.
1: No, no le estoy faltando.
0: No me falte el respeto, creo que estamos teniendo...
1: Mire, usted ya me está haciendo enojar.
0: A ver, pero ¿en qué momento le estoy faltando al respeto para
1: porque
0: hacerle enojar?
1: Usted me está diciendo que me va a regalar dinero y no es justo eso.
0: No, en ningún momento yo le dije que le voy a regalar dinero. Yo
1: por
0: le dije,
1: digo,
0: tenemos que arreglar esta situación.
1: No vamos a pelearnos, ni vamos a negar, ni yo le voy a faltar al respeto. Discúlpeme, pero vamos a hablarnos de frente, así, de frente
0: Es correcto, es correcto. Señora, sí. Por eso urge que mañana nos miremos. Para esto ya no estamos hablando de una, sino de sus dos propiedades. Yo le dije claramente cuánto quiere por sus dos propiedades para ver si yo puedo adjudicarle ese dinero, ¿sí? Y el día escúcheme. Y el día de mañana poder tener toda la tramitología, porque esto, mire, yo no sé si usted ha hablado con los vecinos, ¿sí?
1: No.
0: Usted me pregunta a todos los vecinos que todo. Bueno, por eso no me puedo meter y no puedo hablar por los vecinos. Estamos arreglando usted y yo. Por eso es que me urge que podamos arreglar usted y yo. Si usted y yo se ponen en esa actitud, ¿de acuerdo? Mire, nosotros colgamos, yo hablé con usted y usted no quiso arreglar.
1: Entonces, mañana nos miremos.
0: Mañana nos miramos, pero vuelvo y repito, ¿cuánto quiere por sus dos propiedades?
1: No le puedo decir, señor.
0: No le puedo arreglar.
1: Pues mañana, señor.
0: Bueno, mire, la espero el día de mañana, por favor, la espero en el municipio. Mi nombre, ¿sí anotó mi nombre?
1: No.
0: El licenciado Jaimes.
1: Okay. ¿Ahí en el municipio de Tecama?
0: En el municipio. Mire, mañana, por favor, la espero a las 11:30 de la mañana.
1: Uh-huh.
0: 11:30 de la mañana. Por favor, venga de buen carácter.
1: Sí, sí.
0: Ayúdeme a ayudarla.
1: Sí.
0: Si no nos arreglamos, lo que sí le digo es que va a perder su propiedad como va.
1: Sí, sí.
0: Y
1: sí,
0: no
1: sí,
0: solamente una, sino dos.
1: Uh-huh.
0: Piénselo bien, usted sabe cómo se maneja esto en este país.
1: Sí, sí, sí.
0: Es mejor que arreglemos una cantidad, pero sabe que usted va a tener que mocharse. Si no se mocha, va a perder todo.
1: Sí.
0: ¿Está dispuesta a mocharse?
1: No sé, no le puedo decir ahorita.
0: No, pues entonces yo así no me expongo.
1: No, pues sí, nos vamos a mirar.
0: No, yo aplico la ley.
1: Hablando nos entendemos, señora.
0: Pues es lo que estoy intentando hacer, señora Vicente.
1: Pues sí, pero vamos a hablar de cara a cara.
0: Pues sí, le estoy diciendo que lo vamos a hacer. Pero nos vamos a arreglar como nos arreglamos en este país. Dice que no sabe. Entonces, yo mañana, entonces, mejor hagamos una cosa. No quiero meterme en problemas. La miro mañana a las 11:30 como quedamos. Espero que haya anotado mi nombre.
1: Sí.
0: Nos vemos aquí en el municipio y yo le voy a entregar las cartas donde las casas van a estar adjudicadas y no le van a tocar absolutamente nada. Yo intenté realmente ayudarla,
1: señor,
0: pero usted
1: todavía no estamos arreglando, no le digo que vamos
0: No, de ninguna manera. Tuvo usted la oportunidad, discúlpeme, usted va a ser desalojada de sus propiedades.
1: Sí, está bien.
0: La miro mañana.
1: Gracias.
0: 11:30 de la mañana.
1: Sí,
0: y cuando la vea solamente le voy a preguntar cómo se oye el Panda Show, que es una broma de su hijo.
3: ¡A toda máquina, baboso!
1: ¿Cómo son, de veras?
0: ¡Estás en las bromas del Panda Show! ¡Es una
3: ¡Madre!
0: Broma del Víctor!
4: ¿Qué pasó, madrecita?
1: ¡Ay, por qué le espanto!
4: Madre, no me digas, no me ofendas, es mi cumpleaños.
1: Pues sí, pero me espantas.
4: Pero pues es para que te acuerdes de mí,
1: no,
4: y me has dicho feliz cumpleaños.
1: Feliz cumpleaños, no ves que que yo ando preocupada porque no tengo gas, ando poniendo lumbre y luego me vas, hasta estoy temblorosa.
4: Pues hubieras aceptado la oferta.
1: Ah, no, ¿por qué?
4: Así ya comprabas el gas.
0: Vicentita.
1: Que me quieren dar 20,000 pesos.
0: 20. ¿Cuántos centavos el metro cuadrado de esa pocilga? Ay, Dios.
5: Ya tuvieras 20,000 ahorita.
1: Ajá, sí, cómo no. Pues no me dejo.
0: Oye, Víctor, dile por qué le hiciste la bromita, mamá. Adelante, Víctor.
4: Pues nada más para que sepa que siempre la tenemos acá presente y que... Así como ella piensa en nosotros, también nosotros siempre estamos preocupando por ella.
0: Y uy, ¿sí?
4: Ya sabe que...
0: ¿Y de qué forma?
4: Ya sabe cómo somos de desmadre.
1: Sí, pero tanto así, no manches, hasta mi boca está seca.
0: Oye, Vicentita.
1: ¿Qué?
0: Una pregunta.
1: A ver.
6: ¿Cuál fue la parte del cuerpo que más te sudó?
1: No le voy a decir.
0: Una bromita de la familia en California. Y díganme, por favor, ¿cómo se oye el Panda Show?
4: A toda

0: 6:32.
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2: 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En este lunes 11 de mayo del 2026, no te pierdas ni un capítulo del Panda Show. 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Y en esta noche tengo a Víctor. ¿Qué onda, Vic? ¿Cómo estás?
3: Bien, bien. ¿Y tú qué onda, Fonda?
2: Yo a toda máquina, como todos los días. Oye, ¿y para quién la bromita?
3: Para mi abuela, Fonda.
2: ¿Cómo se llama tu abuela?
3: Justina.
2: ¿Y dónde vive tu abuelita, Justina?
3: Ella vive en cerca de Guerrero, pero ahorita está aquí en mi casa. Bueno, en la casa de mis jefes.
2: Ah, ok. Anda de vacaciones.
3: Sí.
2: Oye, ¿qué bromita para tu abuelita, Justina?
3: Bueno, es que le quiero decir que mi novia está embarazada y que no le quiero decir a mis papás pues por miedo o no sé.
2: A ver, y... pero ¿tienes novia, Víctor?
3: Sí.
2: ¿Cómo se llama?
3: Yoshira.
2: Ok, ¿y la familia conoce a Yoshira? ¿Saben que andas,
3: sí,
2: con ella?
3: Sí, ya llevamos 5 años y medio.
2: Ah, no, pues un buen rato.
3: Sí, ya.
2: Órale, y también tu abuelita sabe que ahí andas coqueteando, sí, y acercándote a la Yoshira. ¿Cómo se llama tu, sí, papá?
3: Ricardo.
2: ¿Y tu mamá?
3: Emelia.
2: Ok, perfecto. Entonces, ¿le vas a decir que Yoshira está embarazada o en realidad está embarazada?
3: No, le voy a decir.
2: Ok, ¿y luego?
3: Bueno, lo que quiero ver es cómo su reacción y quiero pedirle como su ayuda y decirle que como aquí en la casa pues no cabemos y todavía no estoy listo por esto, que si no me deja, si no me apoya en llevarla allá a su casa en el pueblo.
2: Ah, a Guerrero.
3: Ajá. No nos deja vivir allá un tiempo y mantenernos allá.
2: Ok, me parece. ¿Pero esto lo quieres hacer, digo en la broma, media escondidas de tus papás?
3: Ajá, que lo quieres escondidas de mis jefes y que porque son gemelos.
2: ¡No, no manches! Y aparte no te conformas con uno, sino con dos.
3: Que fueron dos, ajá.
2: Soquito Loki, vamos a ver cómo reacciona la abuelita. Y a ver, ¿qué edad tiene tu abuelita?
3: 69.
2: No, te pregunté qué edad tiene, no cómo le gusta. Son cosas, no, diferentes.
3: No, 69 años, Panda.
2: No, pues va a ser un amor. Señores, marcamos, la diversión está en este que es tu show, el Panda Show.
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9: Bueno.
3: Oye, pásame a mi abuelita, ¿no? Rápido, porfa.
9: ¿Qué pasó, hijo?
3: Bueno, abuela.
9: Bueno.
3: ¿Me escucha?
9: Sí.
3: Quiero pedirle un favor, pero no quiero, ¿sí?, que escuche mi mamá ni mi papá.
9: Dime.
3: ¿No están escuchando?
9: Aquí estoy con tu mamá.
3: Es que estoy aquí en la casa de Yoshira, abuela. Hay un problema.
9: Ajá. ¿Qué pasó?
3: Ve que en la semana Yoshira se empezó a sentir mal y mareada.
9: Ajá.
3: Y que tenía vómito y que no le entraba la comida, ¿se acuerda?
9: Ajá.
3: Pues, ahorita me mandó un mensaje que fuera rápido, bueno, que venía rápido a su casa.
9: Dime, ¿qué?
3: Porque había un problema. Y ajá, pues la situación es que está embarazada, abuela.
10: ¡Oh, Dios!
9: Dale.
3: Está embarazada y le dijeron al doctor que se alcanzan a ver dos fetos desarrollándose, o sea, que son gemelos.
9: Ajá. ¡Ay! ¿Qué lloras?
3: Necesitaba... Pues quería hablar con usted para checar unas cosas.
9: Ajá.
3: Y decirle a... Pues a su papá de Yoshira que pues yo me haría responsable, pero como todavía no está listo el cuarto que se está echando.
9: Ajá.
3: No sé si nos pueda... nos pueda aceptar allá en el pueblo, abuela.
9: Pues yo creo que sí, no sé, ahí vemos luego, mijo. Pues yo creo que sí.
3: Sí, pero porfa, no le diga nada a mamá, nada, ni a mi papá. No, o sea, no, ahorita voy a llegar yo a la casa y como si nada. Yo, pues ahorita voy a arreglar, ajá, la situación y le voy a decir a Yoshira que pues ya no va a ir a trabajar a la purificadora y yo creo que el lunes o el sábado nos vamos allá al pueblo, ajá, abuela.
9: Ajá, pero ya está bien, ella.
3: No, sí se siente un poco mal. Igual, su papá está un poco enojado y me está diciendo que qué vida le voy a ofrecer, que no estoy viendo la situación y pues quiere saber si realmente sí, pues yo le comenté a usted, pero él quiere saber realmente si sí.
9: Tomar en cuenta que también ellos tienen mucha culpa, pero bueno, ahora ya está.
3: Pues sí,
9: ellos tienen culpa porque te la causaron muy, muy a la linda.
6: Víctor, ¿me está diciendo Yoshira que te la vas a llevar a Guerrero?
3: Sí, sí, señor, es que pues no tengo dónde.
6: Yo ya le dije a mi hija que es una responsabilidad de ustedes. Llevan mucho tiempo, o sea, confirmado son dos criaturas. Yo no puedo hacerme responsable.
3: No, señor, pues ya le dije, o sea, nos vamos a ir allá y allá la voy a mantener de aquí en lo que por lo menos...
6: ¿Pero por qué Guerrero?
3: Pues porque allá mi abuela tiene un terreno grande y pues podemos vivir bien.
6: Sí, pero Guerrero está horrible.
3: No, pero allá donde vive mi abuela está bien. Mire, si quiere, te la paso para que le diga que ya me dio permiso de vivir allá.
6: Ah, ¿estás hablando con ella?
3: Sí. Mira, a ver, déjese la paso.
6: Buenas noches.
9: Buenas noches, señor.
6: Habla el papá de Yoshira. ¿Cómo está, señora?
9: Sí, tanto muy gusto. Muy bien, gracias a Dios.
6: ¿Cuál es su nombre? Justina, creo que me dijo que se llamaba
9: Justina,
6: su nieto, ¿no? Señora, tanto gusto. Mire, yo estoy muy preocupado. No sé si usted sepa, pero Yoshira y Víctor ya llevan un tiempo. Pero primero la noticia de que están embarazados, van a ser papás, se sintió mal. Van a ser dos criaturas. Nosotros, su pobre casa la tiene acá en Ciudad Nezahualcóyotl. Tenemos muchos problemas. Usted sabe el tema de falta de trabajo. Está todo muy complicado. Mi esposa, la familia. Y yo les había advertido tanto a mi hija y tanto a Víctor que si salían con una graciosada, ellos tenían que ser responsables. Sí. Ahora, ahorita me estoy llevando la sorpresa de que usted los va a apoyar.
9: Ah, no, pues él me está pidiendo el favor, pues, a ver cómo se acomodan ellos, porque él me está pidiendo el favor que les deje llegar a la casa.
6: Ah, le pidió su nieto, ok.
9: Él, ahorita me está...
6: ¿Y usted los va a apoyar? ¿Se los va a llevar a Guerrero?
9: Pues no sé, a ver cómo...
6: A ver, ¿cómo que no sabe?
9: Si ella está bien, que no tenga ninguna complicación con su embarazo, y si quieren estar allá los dos, pues yo con gusto los apoyo, pues ya.
6: A ver, discúlpeme, yo no tengo el gusto de conocerla, pero yo me opongo de que usted sea una bola alcahueta.
9: Bueno, entonces.
6: Yo me opongo, porque mire, creo que parte de la formación, ellos ya son mayores de edad. Víctor tiene 24 años, sí. Tiene un trabajito medio pedorro, godín, feo, pero él se tiene que hacer responsable, señora.
9: Pues así, yo creo que responsable sí se va a hacer.
6: Sí, y también mi hija se tienen que hacer responsables. Ambos se tienen que poner a trabajar, tienen que luchar, son mayores de edad, sabían lo que hacían. Algo que le voy a decir y creo que os queda completamente claro, que no toda la responsabilidad de su hijo, de su nieto. Hay una corresponsabilidad porque también para esto colaboró mi hija. Entonces...
9: Sí, ahorita que regrese él, pues vamos a hablar a ver en qué quedamos.
6: Pues sí, pero yo lo único que le quiero pedir de verdad es que no sea una bola alcahueta.
9: Ah, sí. Muy bien, señor.
6: Si usted lo quiere apoyar, bueno, apóyelo con consejos, ¿sí? Creo que usted y yo debemos saber que pues los jóvenes tienen que preparar su futuro, ¿sí? Tienen que cuidarse de la paternidad. Y ahora que están en esta situación, bueno, no queda más que apechugarle y salir adelante. Si usted le quiere apoyar, bueno, apóyelo en una cuestión moral. Si quiere darle algunos centavos, bueno, pues ya sería problema de usted. Pero está aquí, me está diciendo que quiere irse a Guerrero, que usted la va a apoyar y yo me llevo esa noticia. Está complicado. ¿Quiere hablar con usted? Se lo comunico.
9: ¿Y Yoshira qué dice? ¿Que sí se va o que no se va?
6: Bueno, pues ella quiere estar con Víctor. Ella dice que quiere estar, lo único... ¿En qué parte vive usted de Guerrero?
9: Yo vivo en San Pedro Limón, allá por Tejupilco.
6: ¿En un pueblo bicicletero? O sea, ¿qué va a hacer mi hija ya?
9: mi pueblo no es Guerrero, es Estado de México.
6: Ah, en el Estado de México.
9: Ajá.
6: Ah, bueno, imagínese, ni siquiera su nieto sabe bien dónde vive usted, porque a mí me dijo que era Guerrero.
9: Pregúntenle a Yoshira, ella sí sabe dónde es.
10: ¡Yoshira! ¿Sabes dónde es? ¿Guerrero que no es Guerrero, que es Estado de México, no es Estado de México? ¿Algo de Limón?
6: Ah, bueno, dice bueno, que sí lo conoce, señora. Ajá. Que efectivamente, pero dice que es un pueblo muy pequeño, ¿sí? Ah, sí. Que es muy aburrido. Ay, Dios, ¿a dónde te la vas a llevar? O sea, imagínate, se llama, ¿cómo dice que se llama su pueblo, señora?
9: San Pedro Limón.
6: Habla con tu abuela, por favor. Haz lo que quieras, lo único que tú te vas a hacer responsable. Tú embarazas. Y deja de llorar, Yoshira. Y si te tienes que ir con su abuelita, te me largas. Carajo.
3: Bueno, abuela.
9: Bueno, hijo.
3: Oiga. Ajá. ¿Cree que ahorita que llegue a la casa me pueda prestar unos 5,000 pesos?
9: Ay, papacito, va de dónde. Ahorita no tengo,
3: nada más para llevar a... Y quisiera que la revisen mañana temprano. Yo creo que mañana voy a las 6 de la mañana que la revisen.
9: Piden sin dinero, bien.
3: O pídale a mi tío que si no le pueden prestar.
9: Voy a ver si me comunico con José ahorita.
3: Abuelita.
9: Mande.
3: Mire, no voy a decir nada de lo que le voy a decir. Esto es un poco más grave.
9: Ajá.
3: Por favor.
9: Ajá.
3: Ahorita que yo llegue a la casa. Ajá. Cuando escuche el carro.
9: Ajá.
3: Sale al patio.
9: Ajá.
3: Porque le tengo algo que decir.
9: A ver, sí, ahorita.
3: ¿Sabe qué le voy a decir?
9: Ajá.
3: ¿Cómo soy el Panda Show? Que esto es una broma.
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2: Abuelita Chul está en las bromitas del Panda Show. ¡Es una broma de su nieto!
3: ¿Qué onda, abuela?
2: Justina Chula, no es cierto. Oiga, ¿no extraña San Pedro de Limón? Que está en Guerrero, pero no está en Guerrero, que está en el Estado de México, pero no está en el Estado de México. Es una bromita de su nieto, Justina.
3: Abuela. Una broma.
9: Ah, bueno.
6: Ah, bueno. Oye, dile por qué le hiciste la bromita a tu abuelita. Ándele, mi Víctor.
3: Abuelita,
6: dime.
3: Hola.
6: Ya se movió la abuelita y ya no se le entiende nada. Cortó. Oye, una ternurita tu abuelito. Sí. Oh, chiquito. ¿Y estás ahí donde está tu abuelita?
3: Está en la calle, pero sí, estoy aquí.
6: Oye, cuando llegues, cómetela besos, ¿no?
3: Sí, pues sí. Como
6: aquí no, te espero. Yo soy incapaz, Víctor, neta. Oye, un amor, tu abuelita, la neta. Víctor, dime, Nessa, ¿cómo se oye el Panda Show?
3: A toda máquina, Panda.
2: Vientos, papá, y con esto nos vamos en este lunes 11 de mayo del 2026. Hasta aquí las bromitas del Panda Show a través de la mejor FM en cadena. Regreso mañana, buenas noches. Pásenla bien.
13: Hasta mañana.

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2: ¿Te has preguntado qué contienen los productos que consumes a diario? Conocer los ingredientes es el primer paso para elegir mejor.
3: Exacto, por eso una gran alternativa es preparar tus propios productos en casa.
2: Hoy te contaremos sobre las tecnologías domésticas, una opción para cuidar tu salud y tu bolsillo al mismo tiempo.
3: Por eso te enseñaremos a preparar una crema de cacahuate para toda la familia.
2: Y para ahorrar también hay que aprender de finanzas personales.
3: Te diremos cómo hacer un presupuesto familiar. Es fácil, rápido y con resultados efectivos de apoyo a tu economía.
2: Presta atención y quédate con nosotras.
3: Esto es Revista del Consumidor Radio.
1: Revista del Consumidor.
3: Desde hace más de 4 décadas, en la Profeco brindamos opciones para elaborar productos útiles, seguros, económicos y con excelente calidad.
2: Se trata de las tecnologías domésticas, una pieza clave de nuestras actividades de educación para el consumo.
3: Con ingredientes que se encuentran fácilmente y procedimientos simples, buscamos que las infancias y las familias tengan alternativas para elaborar lo que necesitan a un menor costo, comparado con los precios que ofrece el mercado.
2: Todo este esfuerzo tiene el respaldo del Laboratorio Nacional de Protección al Consumidor, donde se encargan de validar cada receta.
3: Con la meta de cuidar el bolsillo de los hogares y ofrecer nuevas alternativas, la Profeco organiza talleres en toda la República a través de sus oficinas de defensa del consumidor.
2: Tan solo en 2025 se realizaron 10.983 talleres de tecnologías domésticas, logrando apoyar a 347.500 personas en todo el país.
3: Esta labor ayuda directamente al ahorro familiar, fomenta un consumo más consciente y desarrolla habilidades que impulsan la autonomía económica.
2: Incluso, estas tecnologías han servido para quienes desean emprender y generar algo de dinero extra. Bajo este modelo hemos hecho, por ejemplo, limpiador de piso, pasta dental, gel para el cabello, protector solar y productos de confitería y panificación.
3: Hoy toca el turno de la crema de cacahuate.
2: ¡Comenzamos!
3: Con pocos ingredientes podemos hacer algo muy rico. Prueba de ello es que para hacer crema de cacahuate necesitaremos solamente
2: una taza de cacahuates pelados sin sal, una cucharada de piloncillo molido y una cucharadita de extracto de vainilla.
3: Seguro tienes en casa alguno de los ingredientes. De cualquier forma, se consiguen en el mercado más cercano.
2: De utensilios necesitaremos un procesador de alimentos o licuadora, taza medidora, cuchara sopera, cuchara cafetera, espátula de plástico y para envasar, un frasco de vidrio con tapa hermética.
3: Y esto me encanta, Nat. Una ventaja más de esta tecnología doméstica es que solo toma 30 minutos hacer la crema de cacahuate y en cambio se conserva por mucho tiempo. Su caducidad es de 1 año.
2: Pues manos a la obra. Para empezar, molemos los cacahuates en el procesador de alimentos hasta formar una pasta. Es importante que lo hagamos en intervalos cortos y al mismo tiempo ir reduciendo la velocidad mientras se va moliendo. Ya que tengamos la pasta de cacahuate y sin apagar el procesador, agregamos el piloncillo y la vainilla.
3: Mientras integramos todo muy bien, quiero comentarles que la crema de cacahuate es rica en proteína vegetal, tiene grasas saludables y mucha fibra.
2: Pero sobre todo, brinda saciedad y mucha energía. Volviendo a la receta, hemos seguido mezclando en el procesador. Continuamos hasta obtener una crema suave y homogénea.
3: Ojo, si queda muy seca, podemos agregar media cucharadita de aceite vegetal. Se va agregando poco a poco en el procesador para que se incorpore correctamente.
2: Ahora, a envasar. Con ayuda de la espátula, vertemos la crema de cacahuate en el frasco de vidrio y lo etiquetamos con la fecha de elaboración y caducidad.
3: Esto es primordial para que luego no estemos comiendo algo ya caducado que nos pueda hacer daño. Finalmente, recuerda que hay que mantenerla en refrigeración.
2: Además, toma en cuenta que si con el tiempo percibes un aroma rancio, debes desecharla de inmediato. independientemente de la fecha de caducidad.
3: Da ese paso hacia un consumo informado e inteligente y anímate a elaborar esta tecnología doméstica.
2: No olviden que pueden ver más procedimientos de diferentes tecnologías en el canal de YouTube Profeco TV.
1: 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Si necesitas

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2: El presupuesto familiar es una herramienta básica para cuidar tu dinero.
3: Así es. Aunque cada familia es distinta, organizar los ingresos y gastos puede marcar la diferencia entre vivir al día o empezar a ahorrar.
2: Ojo con este dato. De acuerdo con la Encuesta Nacional de Inclusión Financiera 2024, solo el 36.6% de las familias lleva un presupuesto o registro formal de sus gastos.
3: Esto no significa que las familias no intenten organizarse. Hay personas que tienen otros hábitos. Por ejemplo, apartar dinero para pagos, llevar el registro de recibos o anotar deudas. El problema es que no siempre lo hacen de forma estructurada.
2: 4 elementos básicos: ingreso, gastos, compromisos financieros y ahorro.
3: El primer paso es anotar todo el dinero que entra al hogar. Sueldos, ingresos extra, apoyos o cualquier otra fuente. Es importante considerar el total mensual real.
2: Ahora, registra los gastos del día a día. Alimentación, servicios, transportes, educación, entretenimiento.
3: En el tercer punto van los compromisos financieros o pagos mensuales como renta o hipoteca, seguros o créditos. Es importante que anotes montos, fechas de pago y revisar si puedes adelantar pagos para reducir intereses.
2: No hay que olvidar que el ahorro no es lo que sobra. Es una prioridad. Define un objetivo, vacaciones, emergencias o algún proyecto familiar, así como el monto que le destinarán cada quincena o al mes. Tenlo en cuenta. Una meta clara motiva a todos en casa.
3: Ahora, te compartimos recomendaciones prácticas para que tu presupuesto funcione de verdad.
2: Lleva un registro constante de tus gastos, ya sea en libreta o en tu celular.
3: Usa categorías sencillas y ajústalas conforme te familiarices.
2: Sé flexible. Si algo no funciona, cámbialo. El presupuesto debe adaptarse a ti, no al revés.
3: Automatiza tus pagos para evitar recargos y olvidos.
2: Evita compras innecesarias, esas que parecen pequeñas pero desbalancean todo.
3: Y muy importante, hablen en familia sobre el dinero, sin juicios, con empatía.
2: También es fundamental revisar el presupuesto periódicamente. La vida cambia y tus finanzas también deben hacerlo.
3: Antes de hacer una compra importante, pregúntate, ¿está dentro de mi presupuesto? ¿Realmente lo necesito?
2: Y si hay niñas o niños en casa, inclúyelos. Desde pequeños pueden aprender a ahorrar y a tomar decisiones responsables.
3: Recuerda, no importa cuánto ganes, sino cómo administras lo que tienes.
2: Un presupuesto familiar no solo organiza tu dinero, te da tranquilidad, claridad y control sobre tu economía.
3: Empieza hoy. Tu bolsillo y tu futuro te lo van a agradecer.
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2: Buenas noches, gente hermosa. Manos arriba, venga. Saludando a la raza, a los buenos amigos, a la raza de Jalisco, Chihuahua, Sinaloa, Michoacán,

0: mucho cariño les enviamos este gran tema de nuestra quinta producción discográfica desde Monterrey, Nuevo León, México, por siempre contigo.
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0: El inconfundible, el amigo de todos ustedes. Ustedes ya nos conocen y para siempre seremos sencillos.
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0: El grupo Palomo.
2: Gracias.
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0: Somos Palomo y vamos a comenzar con la música. Venga, dice.

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0: y bien despierto, claro que sí. Así. Gracias, siento bonita, gracias.
1: Gracias.
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1: Qué bonito ambiente, qué bonito recibimiento nos tiene toda la gente. Vámonos, compadre, para complacerlos con ese gran tema para todos los parejitos de enamorados que ya piensan en casarse. Con cariño para ustedes, te las enviamos, compadre, se llama De Uno y De Todos los Modos.
0: Esto es para ti. Para ti también.
1: Para todas las mujeres lindas de esta noche.
0: De Uno.

A veces sigues, pero sabes, no importa, porque te amo de uno y de todos los modos, mamacita.

0: por siempre. El grupo Palomo. Gracias. Continuamos rápidamente para compartir todos los eventos de música 100% norteña.
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1: 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Con 10 años de trayectoria, esta banda ha conquistado al público gracias a su versatilidad. De lo bueno, lo mejor. Al escenario de Conciertos La Mejor llega desde Mazatlán, Sinaloa, Banda Tierra Sagrada. Banda Tierra Sagrada.
3: Para toda la gente de Puerto Vallarta y Nayarit, compadre, la gente bailadora, se llama Provócame, ya la Tierra Sagrada, chiquitita, dice... ¡Cum!

0: Hasta el Rosario, Esquinapa, Mazatlán. ¡Compa Pepe! ¡Compa Pollo! ¡Arriba San Marcos!
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3: ¡Arriba las mujeres solteras!

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0: de Chicago.
1: Compadre,
0: ¿hay muchas malas o qué onda?
1: Vamos viendo de una vez, compadre. ¿Qué tal de esta noche, chico?
2: Y el grito de las malas.
1: Chiquititas hermosas, ¿dónde están, oiga?
0: ¿Quién se va con nosotros esta noche?
1: Y vamos a hacer cosas malas y buenas y bien ricas.
2: Lo que usted quiera, oiga. Y que te escuche bonito y dice: miren, plebes, no es que sea sinvergüenza, pero sé que decidir. No.
0: Qué bonito, compadre, qué bonito, okay. Qué fuerte.
1: ¿Qué les faltó esta noche, compadre?
2: Como dicen en el rancho, compadre, eche.
1: Y compadre, ¿qué más?
2: Y ovarios, compadre, ay, porque también hay viejas artes, ¿eh?
0: Ay.
2: Que le escuchen, compadre, dice: miren, plebes, no es que sea sinvergüenza, pero sé que decidir.

0: 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No es que sea sinvergüenza, pero sé que decidí.
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trenecito fuera de circulación. Papá y platica con los vecinos de la colonia Alemán. Plantan arbolitos en circuito colonia.

0: ¿saben por qué empezamos con esta canción? Pues porque el tema está caliente en las redes sociales, ¿eh? Eso del pulpo y pues su es bailarina, Arlette. Porque ahora es bailarina porque pues ya estuvo, ya no, ¿verdad? Ya siempre dijeron que ya no. Pero bueno, estamos iniciando esto que es Pelanews. Muy buenos días, ¿cómo está usted? Usted y usted, son las 7 de la mañana ya con 8 minutos, 7 con 8 minutotes. Ya estamos a miércoles 13. Miércoles 13 de mayo, día de mala suerte. No, verdad, eso es viernes 13, discúlpame. Discúlpame, uno viene dormido todavía, ¿qué quieres? Todavía tengo mis chemes, no es mi culpa, ni modo. Óyeme, muy buenos días, hoy vamos a platicar de muchas cosas. Vamos a platicar acerca de, pues de lo que se está haciendo aquí en la ciudad de Mérida. Vamos a platicar de, pues de la nota roja, que pues sigue habiendo muchos accidentes, ¿verdad? Y también platicaremos del trenecito del centenario, ¿qué va a pasar con él? Tenemos el clima, si sigue el calor o no sigue el calor. Y vamos a platicar, por supuesto, de este tema del pulpo. ¿Cómo lo ve usted? Está fuerte la cosa, ¿verdad? Está fuerte la cosa. Bueno, hay chisme para el día de hoy. 7 de la mañana ya con 9 minutos. Vamos a iniciar como se debe iniciar. Por supuesto, vamos a saber si va a haber frío, calor o no.
1: Así estará el clima en Yucatán.

0: Betito cariñoso, buenos días, Betito.
1: Hola, ¿qué tal? Muy buen día.
0: Buenos días, ¿cómo estás, Betito? ¿Sigues dormido todavía, verdad? poquito nomás.
1: Poquito.
0: Oye, Betito, ¿cómo va a estar el clima el día de hoy? Cuéntanos.
1: Bueno, pues hoy tenemos algunos cambios en el tiempo. Para comenzar esta mañana, pues está calurosa. Ya a esta hora 28, 29 grados aquí en la ciudad de Mérida. Y la sensación de calor esta mañana es bastante elevada debido a que no tenemos nada de viento. Entonces esto contribuye a sensaciones de calor bastante elevadas. Sin embargo, ya al final de la tarde, pues, tendremos un cambio en la dirección del viento y tendremos una brisa con rachas entre los 30 y 40 kilómetros por hora, pero durante la mañana y gran parte de la tarde tendremos poca intensidad en el viento, lo que contribuirá a altas sensaciones de calor. Tenemos en el Golfo de México los remanentes o los restos de lo que fue un frente frío, y esto ocasiona sobre la región una vaguada que estará ocasionando durante el día de hoy un incremento en el potencial de lluvias. Hoy tenemos posibilidades medianas en la ciudad de Mérida y en gran parte del estado de que podamos ver lluvias. Ayer ya por la noche tuvimos algunas lloviznas de manera muy aislada.
0: ¿Dónde? Porque yo no lo sentí.
1: Aquí por el sur de la ciudad tuvimos unas lloviznas, pero de manera muy, muy esporádica y muy breve.
0: Okay.
1: Sin embargo, hoy sí sube un poco el potencial de lluvias y tenemos potencial de lluvias dispersas sobre gran parte del estado. Aún así, la intensidad van a ser de ligeras a moderadas, pero de manera muy, muy puntual sí se pueden presentar algunas tormentas eléctricas acompañadas de lluvia fuerte, con el potencial de algunas rachas de viento, pero eso va a ser de manera muy, muy puntual.
0: Oye, Alberto.
1: Lo que esperamos son lluvias ligeras a moderadas.
0: Oye, Alberto, dice por aquí, porque yo también ya soy parte meteorólogo, dice por aquí que a partir de las 4 de la tarde hay bastante fuerza para que llueva aquí en Mérida, entre 4 y 5 de la tarde. ¿Cómo lo ves?
1: Pues yo diría entre las 2 y las 5 de la tarde es que tendremos el mayor potencial de posibilidades de lluvia.
0: Ok. ¿Y mañana cómo va a estar?
1: Mañana todavía tendremos potenciales lluvias, pero principalmente para lo que viene siendo el interior del estado. La ciudad de Mérida baja ese potencial de lluvia de nueva cuenta, aunque no se descarta.
0: Entonces vamos a seguir con calores. Un bochorno.
1: Sí, hoy las lluvias se espera que se presenten a partir del mediodía y con ello pues se detendría el ascenso de las temperaturas. Por tanto, hoy las temperaturas máximas quedarían entre los 35 y los 39 grados. Las temperaturas más altas hacia el sur y poniente del estado, porque esperamos que la actividad de chubascos y algunas lluvias comience por la zona occidente, incluida Mérida, hacia el mediodía y de ahí se vayan propagando al resto del estado.
0: O sea que va a estar sabroso el día de hoy, por Dios.
1: Así es. Pero con eso nos trae el efecto del bochorno. Con la humedad, la posibilidad de lluvia, tenemos bochorno. Y como tendremos poco viento durante las 12, la 1 de la tarde, la sensación de calor será bastante elevada.
0: Bastante fuerte. Oye, pues sí me decían, por ahí me comentaban que pues están caminando y que sí. Dice, nunca sudo esta hora, pero pues hoy sí sudé. En que estaba yo caminando un poco, así sudé, se siente el bochorno, así fuerte.
1: Así es.
0: Perfecto, Alberto, perfecto. Entonces, el viernes te esperamos aquí. Vamos a platicar del inicio de la temporada de las lluvias.
1: Así es, que es 15, día de San Isidro, día del maestro, y el día que marca el calendario, el inicio de la temporada de lluvias.
0: Ay, Dios, San Isidro, Labrador, bueno, sí. Hay fiestas patronales donde lo festejan y sí cae la lluvia, Sí cae la lluvia. Pero bueno, platicaremos de eso el viernes, mi estimado Alberto. ¿Dónde te podemos encontrar?
1: A través de El Tiempo en Yucatán.
0: El Tiempo en Yucatán. Muchísimas gracias, Betito. Suelta ya al chamacón, por favor. Adiós.
1: Adiós.
0: Ahí está el meteorólogo que sí latina todo, Alberto, no Miranda, no como otros, que dicen, ¡ay, sí viene! Pero luego no llega nada. Este es el cordonazo. ¿Qué pasó con el cordonazo? Decían, ¡sí viene, sí viene! Y pues no vino, ¿verdad? No se vino, claro que no. Ya son las 7 de la mañana con 14 minutos, 7 con 14 minutos. Vamos a escuchar esto de esta nota con mi compañero Israel Medina. Pues que siempre no. El trenecito va a estar más tiempo fuera de circulación. Qué cosas, ¿verdad? Es algo que aflige a todos los yucatecos. Escuchemos.
2: La alcaldesa de Mérida, Cecilia Patrón Laviada, informó que continúa en análisis el proyecto del nuevo trenecito del Parque Zoológico del Centenario. Todavía no se define el modelo que sustituirá.

0: al actual, por lo que se prolongará el compás de espera para su reactivación.
1: Estamos viendo modelos, entonces no puedo tener un presupuesto hasta que no definamos qué modelo es el que queremos. No, cuando hagamos el cambio, vamos a adaptarlo a la necesidad de la nueva máquina. No puedes pensar una máquina con un antiguo, o sea, tiene que ser todo completo, desde las rieles hasta el trenecito, es completo todo el cambio. El trayecto, pues estamos midiendo, estamos tomando consideraciones, porque hoy lo que tiene son rieles de truck y las rieles de truck son muy chiquitas, ¿no? Por eso también es muy propenso a descarrilarse. Quienes han estado en los trucks saben que eso pasa mucho, solo que aquí hay muchas personas que se suben todos los días y aquí estamos para cuidarlas, ¿no?
0: El trenecito es uno de los principales atractivos del zoológico de la ciudad, que los domingos recibe a más de 5,000 personas. Después de que se descarriló en dos fines de semana consecutivos, se dispuso dejarlo fuera de circulación hasta renovarlo completamente. Para MBS Noticias Yucatán, Israel Medina.
2: Pues ahí está, se le va a renovar completamente. Qué bueno, la verdad, qué bueno. Pues sí, es correcto. Esas rieles que pues están allá en el centenario, pues sí, son unas rieles muy delgadas, son las rieles del truck. De hecho, cuando vas, por ejemplo, quiero mandar un saludo a mis amigos de Cusamá, a los de Tres Cenotes ahí en Cusamá. Cuando vas ahí, pues a Tres Cenotes ahí en Cusamá, digo, ahí pues tienen mucho cuidado a la hora de estar pues en el truck. Pero sí, definitivamente es algo que son rieles pequeñas, delgadas, que sí pueden causar descarrilamientos por el tamaño de la riel, porque es muy delgada. Y por ejemplo, cuando vas allá en el truck, ahí allá en Tres Cenotes, y está viniendo uno y el otro está regresando, pues te dicen, bájate, no seas malo, quitan el ¿cómo se llama? El carrito, y pasa el otro, y luego lo vuelven a poner y así. Pero sí se ven que las rieles son muy delgadas. No, no quiere decir que allá haya descarrilamientos y todo eso. No, no, no, no. Allá en Tres Cenotes no pasa eso, ¿verdad? Los únicos descarrilados son los caballos de ahí, porque son bien tercos. ¡No, es cierto! Le mandamos un saludo a todos los, por los amigos choferes de los trucks, que la neta se la rifan. Pero bueno, le decía, sí es cierto, son muy delgadas las rieles. Yo creo que también ya el desgaste. Tantos años y años y años y años y años de estar, pues ahí ahora sí que dándole, pues la chamba, ¿verdad? La chamba con el trenecito, pues yo creo que también ya se desgastaron porque están muy delgadas sus rieles. Pero bueno, qué bueno que van a invertir en un trenecito nuevo. Yo creo que valdría la pena que también la ciudadanía, pues opinara, ¿verdad? Diera su punto de vista de que, oye, estaría padre ese trenecito, o estaría mejor ese trenecito, ¿verdad? Digo, es una propuesta, ¿verdad? Que solo estoy proponiendo. Yo solo hago propuestas. Nada más digo. ¿Usted qué opina? ¿Qué modelo le gustaría de trenecito en el centenario? ¿Qué opina usted? Bien, pues vámonos con más información. Continuamos con la información y cambiamos de rubro totalmente. Y ahora nos vamos con la Japay. ¿Se acuerda del problema de los vecinos que ayer platicamos de la Miguel Alemán? Donde hace varias semanas no tienen agua. ¿Pues qué cree usted? Ya salió Francisco Torres Rivas, el titular de la Japay, pues a dar su declaración, a decir, ¿sabe qué? Pues sí va a llevar un tiempo, pero pues los vamos a estar apoyando con las pipas. Escuchemos qué dijeron.
3: El director de la Junta de Agua Potable y Alcantarillado de Yucatán, la Japay, Francisco Torres Rivas, se reunió con las y los vecinos de la colonia Miguel Alemán y de la Carranza, quienes desde hace una semana protestaron por la falta de agua. En el encuentro se acordó junto con el Ayuntamiento de Mérida que se adelantaría la donación de un terreno para la construcción de un cárcamo que abastecería el agua. Esto fue lo que comentó.
4: Esta organización ha estado trabajando en las distintas zonas de la ciudad de Mérida que tiene estrés hídrico. Una de ellas es precisamente esa zona de Alemán Carranza. Le presentamos a los vecinos precisamente pues el proyecto ejecutivo, ¿sí? Y de igual manera mostramos el documento en donde demostramos, ¿no? De hace meses presentamos nuestra solicitud al Ayuntamiento de Mérida para donación de un terreno para poder construir ese proyecto. El gobernador ya asignó presupuesto para que estas obras se puedan realizar. Para ello, ¿qué falta? Pues falta pues cumplir por la parte administrativa jurídica, que ya tengamos el título de propiedad de ese terreno, pues para poder proceder a la licitación pública de la obra. Aquí pues a la disposición de trabajar, de atender a la gente, y lo vamos haciendo realmente en todas las zonas de la ciudad que sea necesario.
3: En los acuerdos temporales en lo que inician las obras, se dotaría a las personas de pipas de agua y un comité vecinal supervisaría que esto ocurra. Torres Rivas detalló que hay otras zonas con estrés hídrico, es decir, sin agua en la ciudad de Mérida. Para MBS Noticias Yucatán, Claudia Arriaga.
2: Gracias a Claudia Arriaga que pues, nos trajo esta información y bueno, hay estrés hídrico. Hay estrés por calor, hay estrés hídrico, hay estrés por falta de billetes, hay estrés porque, de amor también podríamos decir, ¿verdad? Hay estrés por todo. Ahora lo que voy, ok, se hace falta construir un cárcamo, pero ¿cuánto tiempo va a llevar esto? Siempre lo más atrasado, lo más... el tortuguismo, pues ahora sí que burocrático, es lo que alenta las cosas, definitivamente, ¿eh? O sea, entiendo, sí, que van a ir pipas y todo eso también, llenan tu tinaco, pues una vez al día, listo. Listo, se acabó. Cuida tu agua porque no hay más, ¿eh? No va a haber más. ¿Por qué? Pues porque todavía no han hecho esto, esto. Los trámites burocráticos, digamos. Verán, pues todavía le falta, todavía le ronca este problema que tienen los vecinos de la Carranza y de la colonia Miguel Alemán, todavía le ronca. Porque esto no va a ser de la noche a la mañana, hay que decirlo. Sí, cierto, se lo mostraron y todo. Pero no va a ser de la noche a la mañana. Y qué bueno que están apoyándolos con pipas. Pero hay que ver qué se haga realmente. Hay que ver cada cuándo va a ir esa pipa. Hay que ver si realmente les están prohibiendo el servicio. Pero bueno, ya iremos viendo sobre la marcha qué va a ir pasando con todo esto. Sí hay estrés hídrico, yo creo que en todo el estado. ¿Sabes por qué te digo esto? Porque en muchos lugares, pues, falla el agua. Si falla la luz, falla el agua, porque fallan las bombas. Y esto de los bajones de energía, ¿para qué le cuento? Usted ya lo sabe, usted lo ha vivido. Ahorita se queman los transformadores, tardan un millón de años para que te lo reparen. Se va la luz a cada rato. Los voltajes son variantes, no se mantienen. Y muchas veces eso ocasiona que, por ejemplo, las bombas de agua no prendan. No se activen. ¿Por qué? Por la variante de voltaje. Porque si la bomba no tiene un voltaje así definido, así planito, o simple y sencillamente no va a chambear el adecuado para su uso, no va a chambear. Y nos vamos a quedar sin agua. Entonces, es un todo. Y eso de los, de los apagones sigue siendo el pan nuestro de cada día. Ahora, yo tengo una pregunta, y creo que usted también se lo preguntará. Hay lugares donde hay muchos apagones durante el día o la noche. ¿Qué pasa cuando nuestros artículos del hogar se queman por estos apagones? ¿Quién nos lo va a devolver? ¿Comisión Federal de Electricidad? ¿No? ¿Quién nos lo va a devolver? ¿El gobierno? Tampoco. ¿El ayuntamiento? Tampoco. Díganos, ¿quién se va a hacer responsable de todos los aparatos que se están quemando con tantos apagones? Nadie, absolutamente nadie. Si para que te atiendan en comisión porque se te va tu luz, tarda un montón. Imagínate que vayas a pelear que se quemó tu refri por los bajones de energía. Te van a decir, gracias, fórmese a la cola. A la fila virtual, por favor, te van a decir, casi. ¿Quién se hace responsable de esto? De cuando las cosas en la casa se truenan por culpa de los bajones de energía. ¡Nadie! Entonces, qué bonito, ¿verdad? Pero bueno, ya dije, ya aclaro algo, no es culpa de los trabajadores de la CFE también. No le estoy echando la culpa a ellos. Estoy echando la culpa que, pues... Ahora sí que... Pues digamos que el gobierno federal no se ha preocupado por mantener esta energía. Digamos el gobierno federal, la Comisión Federal de Electricidad. Digamos los altos mandos no se han preocupado por eso. Ahí tienen como 70 mil ingenieros en cada zona, de los cuales solo se van a parar a ver qué están haciendo los trabajadores. ¿Los ves haciendo algo, no? Y si los buscas para preguntarle qué onda, qué rollo, se molestan también. Ahí tenemos comunicación social, que tampoco nunca encontramos. Tampoco dan declaraciones. Pero bueno, ¿qué le digo? Son cosas que pasan en esta vida, ¿verdad? Vámonos con una pausa comercial y seguimos.
5: Pulpo, esto va para todas las chicas.
2: Con el tan peleado de todo el sureste, el señor Pulpo. ¡Ah, qué terrible!

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0: Y bien, pues ya son las 7 de la mañana con 29 minutos. Ya está la gente mandándonos, pues ahora sí que sus mensajitos, diciéndonos, sus comentarios. Y se los agradezco mucho. En un momento más los vamos a pasar. Dejen que reaccione esta porquería que tenemos aquí. Y en un momento más lo vamos a pasar. Bueno, ya son las 7 de la mañana con 30 minutos. Es momento de irnos a esto que se llama Estados. A ver qué pasa alrededor de la República Mexicana.
1: Estados. Baja California.
2: Luego de que miles de propietarios de autos chocolate siguen sin recibir el engomado oficial que acredita la regularización de sus vehículos, pese a haber realizado el pago correspondiente, la gobernadora Marina del Pilar Ávila y el director del SAT del Estado, Jesús García Castro, mantienen gestiones para atender a los 9,000 afectados. Aseguran que el problema surgió tras la transición federal y el cierre del programa de regularización en diciembre. Con niños llorando y madres de familia suplicando ayuda, el Consejo Indígena y Popular de Guerrero, Emiliano Zapata, denunció nuevos ataques del grupo criminal Los Ardillos contra la comunidad de Acozacán en el municipio de Chilapa, donde habrían utilizado armas de alto poder y drones. La organización indígena criticó que, a pesar de varios días de violencia, desplazamientos forzados y asesinatos en la región de la montaña, ni el Ejército ni la Guardia Nacional han intervenido, y responsabilizó directamente a la presidenta Claudia Sheinbaum y a la gobernadora Evelyn Salgado por la situación.
1: Sinaloa.
2: La tarde de lunes, un joven identificado como Juan, de 26 años, fue privado de la libertad y posteriormente asesinado a balazos en Culiacán, luego de que un grupo armado lo sacara de un domicilio en la sindicatura de Aguaruto y lo subieran a un vehículo. Tras el reporte de la sustracción, las autoridades desplegaron un operativo que derivó en una persecución, donde los agresores ingresaron a un taller de tráileres en el fraccionamiento Santa Rocío y mataron a la víctima. Al intentar huir, uno de los agresores fue abatido, uno más fue detenido y otro logró escapar.
1: Tabasco.
2: Autoridades federales decomisaron una aeronave que transportaba un cargamento de 636 kilogramos de cocaína. El operativo se llevó a cabo en el municipio de Emiliano Zapata. De acuerdo con datos oficiales, se hallaron 536 paquetes con un valor aproximado de 136 millones de pesos. Sin embargo, no se precisó si hubo personas detenidas por estos hechos.
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0: A veces parece que tienes voz de hombre, te lo juro, De veras, parece que tienes voz de hombre ese tipo, ¿verdad? Ni quien lo viera, por Dios. Cosas que pasan en la vida. Óigame, vamos a continuar con la información. Ya tenemos aquí pues ahora sí que lo que nos dice la banda, ¿verdad? Ya tenemos acá lo que nos comentan, pues la bandera, la neta. Vamos a escuchar, a ver, ahí está por acá, ahí está, es por favor, pónmelo, me estás tardando. Dale, gracias.
5: Buenos días, don Pelaná. ¿Cómo estás? Un saludo aquí del pulpo de Juan Pablo II, saludos a toda la banda. Mira, la verdad, los políticos, chispales, sin comentarios, don Pelaná, solo siguen para dos cosas, para nada y para una... Ya sabes de qué estoy hablando, la neta. Solo se hacen pericos y no nos atienden, la verdad. De West, pero ahí vienen las votaciones. Ahí van a estar de casa en casa pidiendo que esto y lo otro y por acá. Y mira, y después desaparecen los idiotas. Pero no, la palabra, discúlpame. Ahí voy.
0: Ahí está, mira, está bien, vente. Oye, fíjate que... Pues este es el sentir del pueblo. Sí, cierto, ahí vienen. Ahí viene una temporada electiva. ¿Qué va a pasar? ¿Realmente van a volver a salir a la calle y decir, oye, ¿sabes qué? Es que yo sí voy a cambiar, yo sí esto, yo sí lo otro, cuando pues no hemos visto nada. En muchas ocasiones no vemos nada. Y es de la gente. Es la opinión de la gente. No, yo lo digo. Es la opinión de la gente. Pues a ver qué va a suceder, ¿verdad? ¿Le va usted a creer a los políticos o no le va a creer? ¿Hay algún político al que se le pueda creer? Vamos a hacerle esa pregunta el día de hoy. WhatsApp de Pela News. 9999-055834. ¿Usted le cree a algún político? Es la pregunta del día de hoy. Dice don Pelaná, esperemos que los que pongan el trenecito en el centenario no sean los del Tren Maya. Por el amor de Dios. ¡Ah! ¿Qué cosas dice la gente? ¿Qué cosas? Bueno, pues ya está. Ya está pues en este momento la información que nos mandan. Oye, me vamos a ir a la parte deportiva porque me dijeron ayer que, oye, don Pelaná, ¿sabes qué? Me gustó eso de los deportes. Vuélvelo a poner. Claro que sí lo vamos a volver a escuchar a David Faitelson, a su compañero David Faitelson, que nos anda mandando esto de su cápsula deportiva. Pero bueno, la pregunta del día de hoy, ¿usted le cree a algún político? Esa es la pregunta aquí en Pela News.
6: Guillermo Ochoa reportó ya ayer a la concentración de la selección mexicana cuando hemos pasado el límite de los 30 días. Estamos hoy a 29 días únicamente de la inauguración del Campeonato Mundial. Ochoa busca jugar su sexto mundial. Hay otros futbolistas que en esta Copa del Mundo también intentarán llegar a 6 mundiales. Cristiano Ronaldo, Lionel Messi está en la lista. En total, estos son los jugadores con 5 campeonatos mundiales. Antonio Carvajal, el portero mexicano. Lothar Matthäus, aquel gran futbolista alemán, Rafael Márquez, Gianluigi Buffon, Cristiano Ronaldo, Lionel Messi, Guillermo Ochoa y Andrés Guardado. ¿Por qué hay tantos mexicanos en la lista? Bueno, porque somos muy buenos. Bueno, eso quisiera yo. No sé, quizá hay poco cambio generacional, aunque estamos hablando de la Tota Carvajal, de Rafa Márquez, un futbolista consagrado. Estamos hablando del propio Guillermo Ochoa, Andrés Guardado, jugadores de gran nivel. Pero México suele ser un participante activo en los mundiales, por eso tiene tantos jugadores en esas condiciones, en esas cifras impresionantes. La buena noticia, Gian Infantino, es que ha convencido a los iraníes de que vayan a la Copa del Mundo. Irán va a estar en la Copa del Mundo. La selección de Irán ha pedido algunas, sobre todo algunas garantías, porque obviamente el presidente Donald Trump no le dio esas garantías a la selección iraní de principio, pero ha pedido algunas garantías y parece ser que ya Infantino ha negociado con Trump y con las autoridades estadounidenses para que se las den. Irán está en el grupo de Bélgica, Egipto y Nueva Zelanda. Va a jugar 2 partidos en el SoFi Stadium de Los Ángeles y el otro partido lo jugará en Seattle. ¿Cuáles son las condiciones que pide Irán? Que todos los jugadores, entrenadores y funcionarios reciban visas sin restricciones. No ofender a la Guardia Revolucionaria de Irán ni a ningún otro símbolo de su sistema. No negar la entrada a Estados Unidos a ningún jugador o funcionario ligado a la Guardia Revolucionaria. Respeto a la bandera iraní, a su himno nacional. Mayor seguridad para Irán en hoteles, aeropuertos y en sus traslados a los estadios. Así que ahí está el tema de Irán. Yo creo que Infantino finalmente lo va a resolver. Qué bueno. Me parece un buen paso de la FIFA convencer y lograr que Irán venga a disputar la Copa del Mundo. En otros temas, pues, también que tienen que ver con el Mundial, la FIFA recibió ya la lista de Bosnia-Herzegovina, la lista final de 26. Los bosnios no se andan por las ramas, ya dieron a conocer a todos sus futbolistas, pero aparecen nóminas ampliadas de Argentina y de Brasil que impresionan. Y las de España y Francia también realmente, pues más que impresionar, generan miedo. Vean, Brasil tiene a Vinicius, a Marquinhos, a Martinelli, a Luis Enrique, a Richarlison, y hasta Neymar aparece ahí en la cornisa todavía con posibilidades de ser llevado por Carleto Ancelotti. Argentina, Messi, Álvarez, Lautaro Martínez, Lisandro, McAllister, Divo Martínez. Pero vean lo que es Francia. Francia tiene a Mbappé, Doué, Dembélé, Olysee, Kalulu y los españoles a Lamine Yamal, a Nico Williams, a Rodri, a Pedri. En fin, 2 grandes selecciones, 4 grandes selecciones que seguramente estarán metiéndose entre las 8 mejores del campeonato. Tenemos ya definidos horarios, días de semifinales en el fútbol mexicano. La semifinal comienza mañana por la noche. Cruz Azul alcanza a jugar en el Estadio Banorte, consigue un permiso especial de FIFA porque se debía entregar ese día el estadio, pues se va a entregar un poco más tarde. Cruz Azul contra Chivas mañana 8 de la noche en el Estadio Banorte. el jueves en Pachuca del Estadio Hidalgo, Pachuca frente a Pumas. Los partidos de vuelta el sábado en Guadalajara, el equipo de Chivas enfrenta a Cruz Azul en el Estadio Jalisco. Ya Guadalajara no puede utilizar el Estadio Akron, las Chivas ya no tienen estadio, ya se lo habrán entregado a FIFA. Y los Pumas el domingo a las 7 de la noche enfrentan a los Tuzos del Pachuca en el Estadio Olímpico Universitario. Ya hay controversia, ¿por qué? Porque Luis Enrique Santander ha sido designado árbitro para el partido de ida entre Pachuca y Pumas de este jueves en el Hidalgo. Fue el mismo árbitro que no marcó o no estuvo certero en la aparente alineación indebida de el América ante Pumas en el partido de ida de los cuartos de final. A mí me parece que un error de la comisión disciplinaria, pero en México se habla demasiado del arbitraje cuando tendríamos que estar ocupados en cosas pues mucho más importantes, ¿no? Yo creo que esa es hasta una cuestión cultural de rechazar la autoridad, así sea un árbitro de fútbol en un campo de juego. Recuerden que tenemos un gran partido de semifinales, bueno, dos grandes partidos de semifinales, pero yo me quedo con el juego entre la Máquina de Cruz Azul y las Chivas Rayadas del Guadalajara este miércoles. Viene Cruz Azul de imponerse al Toluca, las Chivas espectacularmente dejaron a Tigres.
0: Pues se pone más interesante porque ya está muy cerca esta, pues justa futbolística mundialista, ¿verdad? Ya está muy cerca. Ya se empieza a sentir todo. Y la gente nos sigue mandando sus opiniones. Recuerda que la pregunta del día de hoy, ¿tú le crees a algún político? Escuchemos.
7: Buenos días, don Pilaná. Buenos días. Es solo para decirte esto de, ahí viene la selección de los políticos, hay las escaleras eléctricas que hicieron, cuánto dinero robaron y nunca funcionó. Disculpa la palabra, las del mercado, de la pescadería.
0: Pues ahí está, ahí está. Ahí está, y sigue la gente. Pues esta es la opinión de la gente. Por acá nos dicen, buenos días, don Pelaná. Sí les creemos a los políticos, pero sus mentiras, dice, porque seguimos cayendo en ellas. Nos siguen diciendo y les creemos. Saludos al maestro Jorge, que siempre está pendiente. Dice por acá otro mensaje, dice, buenos días, don Pelaná. Le pongan un tren bajo el centenario, así ya no vemos nada, dice. ¡Ándale! La pregunta del día de hoy, ¿tú le crees algún político? Esa es la pregunta del día de hoy. Y bueno, pues, acá en Yucatán tenemos calor, ya lo escucharon, ¿eh? Una que otra lluvia, tal vez, una que otra tormenta eléctrica por algunos lugares. Pero acá en Yucatán está, pero con todo el calor, el bochorno está pegando rudamente. Ahora sí que está rajapiedra, rajatabla, el calorcito, el solecito. Y los incendios pues siguen a la orden del día. Así que pues no caería nada mal pues unas lluviecitas, ¿verdad? Que pues que sí se humedezca pues el pasto y todo eso, que se calmen un poco los incendios. Que pues también dejen de chambear un poquito nuestros amigos bomberos. Porque la neta se la rifan, ¿eh? Créanme que no está fácil el ir a pues entrar a un incendio, apagarlo. No está fácil. Si muchas veces, por ejemplo, nos comentan aquí nuestros compañeros reporteros que pues se van a ese tipo de cosas. Dice, ¿sabes qué, don Pelaná? La neta, cuando vas a cubrir el incendio y pues te acercas hasta donde te permiten y hasta donde te permiten, se siente el calor, pero así penetra en tu cuerpo, hasta tu piel, sientes que estás quemando. Imagínate ellos que están bien cerca y que muchas veces tienen que entrar pues donde está la conflagración, o sea, el incendio, ¿verdad? Tienen que entrar, imagínate. No, pues mis respetos, ¿eh? Mis respetos para los señores bomberos. Pues ahí está. Ahí está, espérate, hombre, ahí está el ahorita lo ponemos tu audio, cálmate. Óigame, son las 7 de la mañana ya con 43 minutos y le decía esto, el calor de las lluvias y todo esto, pero donde sí les está lloviendo, pero con ganas, es ahí en la Ciudad de México. Vamos a escuchar esta nota solo para refrescarnos un poco, ¿verdad? De Juan Carlos Alarcón.
8: Por segundo día consecutivo, las lluvias que azotaron en Ciudad de México ocasionaron diversos problemas, principalmente en materia de vialidad por los encharcamientos y caída de árboles sin que se reportaran personas lesionadas. Los bomberos de Ciudad de México atendieron el retiro de 35 árboles y dos postes caídos, así como 35 encharcamientos y 4 cortocircuitos. Las principales inundaciones se registraron en la zona oriente de la capital, en Canal de Río Churubusco y Calzada Ignacio Zaragoza, así como el bajo puente de Viaducto Río de la Piedad y Circuito Interior Río Churubusco, donde fue necesario en cada punto la intervención de vehículos Vactor para el desasolve y liberación de vialidades. El titular de la Secretaría de Gestión Integral del Agua, José Mario Esparza, explicó que debido al fenómeno del Niño, tendremos lluvias intensas a partir de mayo y hasta el próximo mes de julio.
9: Lo que se espera y que nos ha comentado el Servicio Meteorológico Nacional es que por efectos del Niño, ya para los meses de julio empiecen a disminuir la intensidad de las lluvias, pero mayo y junio se esperan lluvias cercanas al promedio o un poquito arriba del promedio. Estaremos listos con el operativo Tlaloque, que ya por instrucciones de la jefa de gobierno desde inicios de mes, cuando se empezaron a presentar estos pronósticos de lluvias intensas, ya se instaló en la Secretaría del Agua el Centro de Mando Operativo de Atención a Emergencias por Lluvias, donde participa la Secretaría de Seguridad.
8: En el bajo puente del eje central Lázaro Cárdenas, frente a Garibaldi, algunos vehículos que atravesaron el encharcamiento dejaron 4 láminas de diferentes matrículas de Ciudad de México y de la entidad mexiquense. Debido a las fuertes lluvias y rachas de viento, la Secretaría de Gestión Integral de Riesgo y Protección Civil activó al sistema de alertamiento temprano en las fases amarillo, naranja y roja para diferentes alcaldías de la capital mexicana. Se prevé que la tarde de este miércoles nuevamente se registren lluvias intensas en casi todas las alcaldías. Para MBS Noticias, Juan Carlos Alarcón.
0: Pues así la están pasando allá en la Ciudad de México, digo, eso es un poquito pues de la información, ¿verdad?, que nos llega de ahí del Nacional. Ahí está, pues tenemos más información, pero ahorita vamos a seguir escuchando a la gente que sigue dándonos sus opiniones. Recuerda que la pregunta del día de hoy, ¿crees en algún político?
10: Los máquinas descompuestas.
0: ¿Qué pasó?
10: Aquí el problema no está si creemos o no creemos en un político. La situación crítica es de que cuando llega el tiempo de votación, toda esa gente que está pues molesta, defraudada e inclusive olvidada, ¿no?, por sus políticos, por un dinerito pues salen a caminar con ellos, hacen como si nada, por unas tortas, por unas camisas, por lo que sea, ¿no? Y es ahí el problema. Yo entiendo que tenemos necesidades, pues soy consciente, ¿no? Pero que no se dejen de engañar por un dinerito, por unas camisas, vas a salir a caminar con ellos como demostrándoles como si ellos tuvieran el respaldo. Yo creo que si los dejásemos solos, es ahí donde se van a dar cuenta. Porque también nosotros somos una sociedad políticamente activa los 365 días del año, no solamente en épocas electorales. Ahí que lo considera la ciudadanía.
0: Aplaudo este comentario. Lo aplaudo. Excelente comentario, la verdad. La verdad. Somos una sociedad políticamente activa los 365 días del año. Nosotros ponemos y nosotros quitamos. Ahí se lo dejo a la gente. Pero bueno, vamos a continuar con más información en esta mañana, cuando ya son las 7 de la mañana con 48 minutos. Por ahí me dijeron, oye, don Pelaná, ¿dónde te encontramos tus redes sociales? Pongan ahí don Pelaná y me encuentran ya sea en Facebook, en YouTube, en todos lados, en todas las redes sociales, don Pelaná, y ahí me encuentran. Sí, es cierto, me dice la gente que ¿dónde está Frijol? ¿No subiste a Frijol? Hoy voy a subir a Frijolito. Un video del Frijolito, es muy terco ese niño, es muy terco el Frijolito. Ahí se lo voy a mostrar en un video al rato. Así que me pueden seguir ahí en mis redes sociales. Pero bueno, vámonos con pues esto que nos dice nuestro compañero René Cruz. Fíjense que ya salieron a dar declaraciones, pues por el... ahora sí que el macizo, el Omar García Harfuch, sobre los agentes de la CIA que estaban aquí en... que dicen que empezaron a circular rumores que estaban aquí en nuestro país. Pero vamos a ver qué dice el secretario de Seguridad Ciudadana, Omar García Harfuch.
11: Omar García Harfuch, titular de la Secretaría de Seguridad y Protección Ciudadana, desmintió la información difundida por medios de comunicación internacionales sobre la explosión ocurrida en Tecámac, Estado de México, en la que se menciona que elementos de la Agencia Central de Inteligencia, la CIA, participaron en operaciones contra cárteles. En un texto difundido en sus redes sociales, el funcionario federal enfatizó que el gobierno de México rechaza categóricamente cualquier versión que pretenda normalizar, justificar denunciar o sugerir la existencia de operaciones letales encubiertas o unilaterales de agencias extranjeras en territorio nacional. Mencionó que la cooperación con Estados Unidos existe, es importante y ha dado resultados relevantes para ambos países. Sin embargo, esta se realiza bajo principios claros: respeto a la soberanía, responsabilidad compartida, confianza mutua y cooperación sin subordinación. García Harfuch agregó que bajo estos principios, ambos gobiernos han logrado avances importantes en el combate al crimen organizado transnacional, entre ellos detenciones de objetivos relevantes, aseguramientos de droga, armas, precursores químicos, laboratorios clandestinos, recursos financieros y bienes vinculados a estructuras criminales. Indicó que estos resultados demuestran que la colaboración bilateral puede ser efectiva cuando se conduce por canales institucionales con intercambio de información y pleno respeto al marco legal de cada país. Mencionó que en México las acciones operativas corresponden exclusivamente a las autoridades mexicanas competentes y destacó que cualquier cooperación internacional se limita al intercambio de información, coordinación institucional y mecanismos formales establecidos por el Gobierno de México, particularmente a través de la Secretaría de Relaciones Exteriores y las instituciones del Gabinete de Seguridad.
0: Pues ahí están las declaraciones del secretario de Seguridad Ciudadana, Omar García Harfuch, que dijo que no hay agentes de la CIA aquí en México. ¿Usted lo cree? Pero bueno, vamos a creerle al Harfuch. Dice por acá, don Pedro, hay que creerle al Harfuch porque está sabroso, dice. Óigame, seguimos con los reportes de la gente.
12: Buenos días, don Pelaneo.
0: ¿Qué pasó?
12: Aquí en la calle 60 con la 65 hay una capa de humo. Desconozco qué es lo que se está incendiando, pero ya se ve muy feo la capa de humo.
0: Ahorita lo vamos a mandar a
12: no
0: checar.
12: No sé si los bomberos ya lo hayan checado, pero ahí te paso la información.
0: Correcto, ahorita lo mandamos a checar con alguno de los reporteros de MBC Noticias. Correcto, muchísimas gracias y bueno, pues continuamos. Esto es Pela News. Vamos a una pausa comercial, 7 de la mañana ya con 51 minutos. Seguimos con estas rolas de... Ahora sí que le ha llovido, pero al pulpo sobremojado, pero terriblemente. Pero bueno, ahí se lo dejamos.

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0: Y bueno, pues ya es hora de irnos. Ya únicamente faltan 2 minutos antes de que sean las 8 de la mañana. Y bueno, pues de último momento nos llega esta información. Dice, la Fiscalía de Chihuahua confirmó este martes que días antes de un operativo antidrogas realizado entre el 16 y 19 de abril fueron vistas 4 personas extranjeras señaladas como presuntos agentes de la CIA, quienes convivieron con agentes locales. En una conferencia de prensa, el titular de la Unidad Especializada de la Fiscalía General del Estado, Wendy Chávez, aseguró que desde el 16 de abril se corroboraba con base en nueva información consistente en videos provenientes de puntos de vigilancia que al convoy de las autoridades que partió de la ciudad de Chihuahua se integraron 4 personas identificadas vestidas de civil y sin insignias distintivas de corporaciones a agencias de seguridad alguna. Dice, el 19 de abril, 2 supuestos agentes vinculados a la Embajada de Estados Unidos y 2 funcionarios de la Agencia Estatal de Investigación ahí en Chihuahua, pues perecieron en un accidente vial cuando regresaban del operativo contra un laboratorio donde se fabricaban, pues ahora sí que, drogas, ¿verdad? Bueno, pues ahí está, la Fiscalía de Chihuahua lo confirma, que sí eran agentes de la CIA. Con esta información cerramos el día de hoy. Esto fue Pela News. Nos vamos, les espero mañana y nos despedimos con esta rola. Pues ya no va a haber el mismo cadereo. Vamos a extrañar. ¡Sí, señor!
1: ¡Eso tiene queso!
0: ¡Me voy! ¡Soy Don Pelaná! ¡Sígame en mis redes sociales!

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14: Él viene de los montes de Temash, donde fue criado como los demás, con mano dura y con serenidad. Óyelo bien, tendrás que ser un gran varón. Perdón, ese no era el texto. Ahora sí, continuamos. Aquí está, el hombre que ha chupado más tuétanos que nadie. 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

0: ¿Qué tal? Buenos días, ¿cómo están, señoras y señores? Muy buenos días, les habla y les saluda Mau Rodríguez, el muñeco. Y estamos iniciando en esta, pues en esta mañana bastante calurosa, ¿eh? Porque te lo juro, caminé 2 cuadras y mira, me estaba sudando. Hasta donde pierdo uno la espalda, donde pierde uno el nombre, ¿verdad? Donde pierde la espalda el nombre, esto es lo correcto, ¿no? Es que usted disculpe, pero no puedo hacer 2 cosas al mismo tiempo, ¿no? Ándale, pues. Muchas gracias, buenos días. En este momento estamos transmitiendo en vivo y en directo desde aquí, desde la calle 60. Y este es el programa cómico, mágico, musical, Las Paradas sin el Chamacón en esta ocasión.
1: Aire, el muñeco.
0: Gracias, muchas gracias. ¿Cómo está usted? 8 de la mañana ya con 23 minutos, 8 con 23. Tome sus precauciones porque ahorita hay una parte de la calle 60 que está cerrada a la altura de entre la 65 y la 67. Está cerrada al tránsito vial y al tránsito peatonal porque pues hubo ahí un conato de incendio en el Bazar García Rejón. Ahí se estará enterando en las diferentes plataformas de MBS Noticias Yucatán. Y bueno, pues ahí está. Tome sus precauciones. Si usted viene al centro, pues ahora sí que chéquese nomás por dónde pasar, ya sea en vehículo o caminando, porque el acceso peatonal y el acceso vehicular a la calle 60 entre 65 y 67 se encuentra cerrado por el momento. 8 de la mañana ya con 24 minutos, 8:24. Continuamos con más de la mejor música. Estas son Las Paradas del Chamacón. Hoy que toca. Hoy toca, ¿verdad? Como sea que sea, pero toca. Hasta que te canses, hasta que veas oscuro, hasta que te des sed, pero que toques. ¡Sí, señor! Y nos vamos a cambiar un poco de ritmo. Viene esto con Banda Los Recoditos. El tema se titula En Coma Inducido. 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
6: 8 de la mañana ya con 40 minutos, 8 con 40 minutotes a través de La Mejor 91. ¡Qué rico, qué rico! ¡Qué sabroso ponerse a bailar ahorita y sudar un poquito! ¡Sí, qué delicioso! Dice, ¿qué onda, muñeco? Mándale un saludo al amigo Sai y al Lopos y a Chino y a Pelón y a Odi, que ya están trabajando con el Callado, que están contentos con la tóxica, dice. Pues es que ¿quién no está contento con su tóxica, verdad? ¡Claro que sí! Con su biliosita. ¡Ándale! Dice, buenos días, reportando mi comentario, dice, ciudadano tiene cerrada la avenida del Parque de la Tortuga por Facaptún, por los vecinos. ¿Qué estará pasando por allá, por la avenida de la Tortuga, por ahí por el Parque de la Tortuga en Facaptún, por los vecinos? ¿Qué estará sucediendo? Que nos chismeen, ¿por qué está cerrada la avenida? Que nos manden fotos, ¿verdad? También, ¿por qué está cerrada esa avenida? Bueno, pues ahí está el comentario de la banda. Recuerden que todos sus reportes son bienvenidos, ¿eh? Que nos digan, ¿sabes qué, muñeco? Está muy transitado por acá, que agarren calles aledañas. Todo eso es válido, ¿eh? Así que ya lo saben, dice. Ándale, pues, dice. Mira, nos están haciendo una invitación a una expo de animalitos. Para la adopción de gatitos y perritos. Que va a ser el 30 y 31 de mayo en el Teatro del Pueblo. Hay que ir a dar la vuelta. Es un evento altruista para la adopción de animalitos rescatados de las calles. Oye, hay que ir a darse su rolón por allá, 30 y 31 de mayo allá en el Teatro del Pueblo. Evento totalmente altruista para adoptar perritos y gatitos. Ándale, pues. Ahí en el ¿dónde va a ser? En la Casa del Pueblo, ¿no? En la Casa del Pueblo. Ahí está, pues. Sí, porque nos pusieron el Teatro del Pueblo. ¿Pero cuál es el Teatro del Pueblo? Nada más el que está en Ishmaquil. Entonces creo que es la Casa del Pueblo. ¡Óigame! Saludos a las pelusas de los Superlamas. 8 de la mañana, 42 minutos. Dice, ¿qué onda, muñeco? ¿Cómo estás? Buenos días. Un saludo para Fernando Chigarrido, alias el Ratangelito. Dice, de parte de su tío Simba, el Pitbull Mamalón. ¡Ay, Dios mío! ¡Ay, su mamalón! Dice, sí, es en la Casa del Pueblo, ¿eh? Es en la Casa del Pueblo. Ahí está. 30 y 31 de mayo. Ándale. Ándale, 8 de la mañana ya con 42 minutos, 8:42. Vámonos con música. La banda quiere bailar y zangolotear el cuerpecito. Porque hoy toca, así es, hoy toca agarrar escobazos a la tarántula, ¿cómo no? 8.

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1: ¿Y esta pantallota?
2: Se la acaba de ganar mi hija en Willys. Se lanzó por los refrescos, le salió un boleto y se lo ganó.
1: Sí, la otra vez fui al cine.

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2: Cuando se fusiona la maldad con el atrevimiento, la sensualidad con la belleza, lo tóxico con la locura, se crea una combinación que te atrapará, te envolverá, te enredará.

0: chiquillama tú.
1: Y hoy es miércoles regional.
0: Miau, y en el mitote lo que está pasando en el mundo de los espectáculos, por supuesto te lo vamos a conversar.
1: En Enredadas hay mucha polémica. Y ¿sabes qué? Nosotros le ponemos más salsa a los tacos.
0: Miau, de esta manera comenzamos y arrancamos. Esto es 2
1: para las 12.

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0: La Chiquilla.
1: Y en exclusiva, 10:22. Continuamos a través de la mejor 90.1. A propósito, puse esta canción para que todo el día estés con el que no baile, no le toca bizcocho.
2: No, el que no baile, no. ¿No trae bizcocho? ¿Cómo? El que no baile, no le doy bizcocho.
1: ¿No se le para el bizcocho?
2: El que no baile, no come bizcocho. Sí, no se le para el ánimo. Si escucha a la Mola y a la Chiquilla, es muy difícil que no se le levante el ánimo a todo el público que nos escucha.
1: Oye, es que esta canción levantó. ¿Qué te pasó? Como 3 días no dejabas de cantarla, ¿verdad?
2: A ver, ¿la pusiste qué día? No, la semana pasada, todo el día. Pero me encanta porque cumple su función. O sea, se te queda en la mente, son virales, son tendencias, son rolas que sí o sí se te quedan.
1: Yes, I do.
2: Luego te voy a chismear una canción en particular que las horóscopos quieren reversionar.
1: ¿Cuál será?
2: Una canción en pop que es súper viral hoy en día y la quieren reversionar, pero en duranguense.
1: Te voy a decir algo, como la que estábamos platicando, que por cierto, primero la escucharon aquí en 2 para las 12, la de Alebrijes y Rebujos eres tú. La tendencia marca que ahí la Chofis y el Alcachofa. Dices, ¿cómo se llaman en la vida real? Porque para mí son Alcachofa y la Chofis.
2: Es Miguel Martínez.
1: Ándale.
2: Y...
1: ay, Ochoa, Ochoa, no,
2: espera,
1: Mariana.
2: Este...
1: ¿cómo se llama? Ahí que nos echen el paro, 99-99-05-58-34, que nos digan cómo se llama la Chofis en la vida real. Ahí que echen, ay, no, es Ochoa, es
2: no,
1: algo
2: no,
1: de...
2: No,
1: Memo Ochoa.
2: Solo como comercial, no el Memo, pero te voy a decir algo, solo por comercial, cuando vinieron los 2000 por siempre, o sea, una va a ver a los 2000 por siempre por la trama. La bendita trama era Miguel Martínez.
1: Sí, a mí en lo particular no me gusta. No me gusta, no soy fan, no. No es mi tipo.
2: ¿Ya lo viste sin camisa? Digo, ¿ya lo viste actuando?
1: Sí, más, o sea, de por sí nunca me terminó de conectar en la cuando estaba ahí como que desde pequeño. Uh-huh. Desde pequeña ya soy súper sangrona y ya vibraba y decía, no me gusta.
2: Ay, está bien.
1: Yo siento que es más que como una amiga.
2: Oye, no.
1: Sí.
2: No puede ser. ¿Miguel Martínez amiga?
1: Sí, yo siento que sí.
2: No
1: desde
2: te pases.
1: Desde pequeña ya veía, igual y yo soy prejuiciosa, pero como que el detector no falla.
2: ¡El detector de metal! Pero te voy a chismear algo. Si te pongo a comparar Miguel Martínez y Jonathan, también que salió de Código Fama.
1: ¿Quién?
2: ¿Tampoco? El Jonathan, el que cantaba. También de, y salió, creo que en la novela de Alebrijes también.
1: Ay, no, ese no, sí no me...
2: ¿Emisión SOS?
1: No, ese sí no lo ubico. ¿No? Lo recuerdo.
2: Bueno, te voy a mostrar, te voy a pasar su página azul.
1: Digo, ándale,
2: te voy a
1: ¿tiene página azul?
2: Sí. Hace contenido...
1: No la página azul de la mejor.
2: Todo tipo, no, la otra página
1: porque nosotros
2: azul.
1: Tenemos una, es de la mejor. ¿Qué color es la página de la mejor?
2: Nos buscas en la página azul como la mejor medida, con color azul. Pero te voy a chismear algo. Contenido exclusivo. Es lo que lanza Jonathan. No es Martínez, es Jonathan Becerra. ¿No? ¿No?
1: No. Oye, ¿cómo se llamaba? Ahí que me digan 99-99-05-58-34. Ahí que nos digan. María Chacón, muchas gracias a la banda gracias. De La Mejor 90.1, terminación 6384. Muchas ajá. Gracias ahí a Suemi Mena. Nos dijo María Chacón, vientos.
2: Muy
1: así
2: bien.
1: Se llamaba ella. Oye, y esa canción, ¿sí? Ellos publican una fotografía cuando están chavitos, ¿sí? Y salen y dicen, ¿quién iba a imaginar que años después nosotros cantábamos cuando estábamos de esta edad esta canción infantil? Y ahorita la canción dice, Alebrijes y rebujos. José, eres tú,
2: ¿sí?
1: Pero ya tiene, tú me miras, yo te miro, pero ya tiene como que otra connotación.
2: Sí.
1: Ya no es como que infantil, dices, ya como que la situación, ya la interpretación, la canción, ajá. Ya no es igual el mismo significado. Ahorita la gente lo usa como para un ligue, un shipeo, una atracción.
2: Pero tienes que decir la palabra tendencia del momento es, bien, chicles bomba.
1: ¿Cómo es?
2: Te ponen la canción de Alebrijes y Rebujos y tienen que ponerte una frase. Por ejemplo, ¿quién iba a decir? Ponen una foto de niña. No sé, la chiquilla pone su foto. O tú, mala chiquilla, mala malilla. Entonces pones una foto tuya cuando tenías 3 años y iba a decir, ¿quién iba a decir que cuando yo sea grande una michelada me iba a salir bien chicles bomba?
1: Oh my God.
2: Entonces, la frase o la palabra que se utiliza con este video en específico y en esta canción es bien chicles bomba.
1: Oh my God.
2: Lo que tú quieras decirle. No sé, cuando yo era grande no sabía que tener a 3 novios iba a estar bien chicles bomba. Nunca me imaginaba que, no sé, salir tarde de mi casa y llegar tarde a mi casa ibas a ver bien chicles bomba. No sé, todo con esta palabra.
1: Está como, todavía no termino de conectar con ella, como que está un poquito ambigua para mí, como que todavía no le busco, tal vez porque ya no soy de la edad.
2: Pero te voy a decir algo, cuando escuchen el programa la gente siente muchas cosas bien chicles bomba.
1: Como que todavía no termino así como que, es como que siento como cuando está forzadamente el que yo conecte, ya sabes.
2: Ok, oye, pero espérate, yo te pongo la canción y te voy a mostrar ejemplos.
1: Échale.
2: A ver, suéltala ya, a ver si está...

0: ejemplo, dice... No, no voy a decir este ejemplo. Yo por allá, de 1996, sin saber que meter el... El ánimo se sentía bien chicles bomba. Miguel Martínez publica, nosotros por allá del 2003 sin saber que usarían esta canción para confesar sus cochinadas.
1: Ándale, algo así, eso sí lo entendí que dijo para ahí como que la atracción, verbo de la puerquesa del pulpo.
0: Ahí te va esta bala. Yo por ahí en el 2005, sin saber que hay jalones de greñas que se sienten bien chicles bomba.
1: Como que ya voy a más o menos captando la información.
0: Ok. Y entre otras cosas, hay muchas cochinadas en redes sociales.
1: Sería yo sin escuchando la canción Mueve tu cadera, sin saber que iban a funar al pulpo.
0: ¿Qué sentiste al momento que lo funaron?
1: Con su puerquesa. Pues no es la primera vez, entonces yo creo que ya está acostumbrado. Pero eso en un ratito más lo vamos a platicar. Mientras tanto, vámonos con la identificación exactamente ya a las 10:30. Mientras tanto, vámonos.
0: ¿Con qué?
1: Nos vamos con la identificación y después llegará Banda Maggie.
0: ¡Qué chicles bomba, mala!
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0: el Bebeto con esta canción que se llama Dos para las Doce. De hecho, el Bebeto hizo esta canción para nosotros, es nuestro himno. Así que súbela aquí nomás por la mejor en Dos para las Doce.
1: Oye, dice buenos días.

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1: Se acabó esta vaina. Escuchamos anteriormente a Merenglass con esta rola que se llama Soy Mundial, así se llama esa canción. Oigan, por acá nos dicen Mala Chiquilla, aquí escuchándoles completamente en vivo en el miércoles regional. Es que estábamos diciendo, es jueves, es viernes, es martes, es lunes, ¿qué día es hoy?
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1: Miércoles regional, han pasado tantas cosas en el regional. Últimamente, no sabemos por dónde empezar, también ha pasado muchas cosas aquí, regionalmente hablando, en Yucatán también, ¿no? Hombre, mucha polémica, mucho vídeo.
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1: Mientras nos agarra el WhatsApp, porque de repente como que se medio traba, como que está agarrando señal. Mientras te mando el saludo y un mensaje, mi chica, y un besote, obviamente, vámonos con lo más nuevo de Pancho Barraza. Que trae este como grupero norteño popcito. Sí, porque tiene algo de pop la rola que en este momento vamos a escuchar. Me suena como de las chicas poperas estadounidenses. Escucha la canción. Que me maten las penas, llega Pancho Barraza. Y está bien, me gusta que lo haga. Está como él siempre innovando en el regional mexicano. Entonces, que me maten las penas, esta nueva rola que está promocionando. Escucha la rola, escucha la música, escucha la letra. Y si la quieres dedicar en este momento, dedícala. Es más, como que la hora de la dedicada. Total, tú dices, ¿sabes qué, mi amor? Estoy escuchando 2 para las 12. Pone la radio, ponele a la radio, que en este momento está la mala y la chiquilla al aire. Que por cierto, la mala ya está en camino. No sabemos dónde, es como sorpresa. No te lo voy a decir. ¿Que si lo sé? No, tampoco. Pero en unos minutos más sabremos dónde se encuentra en este momento. Porque, pues, si se va a la calle, es porque, pues. Pues decidió ahí echar el rol y se va a la calle. Es porque quiere aprovechar el sol. Seguramente por eso, porque disfruta mucho el sol. No es cierto, si se va a la calle es porque en este momento tiene promo. Promociones, ofertas, tú sabes que cuando la mala o la chiquilla está en la calle es porque tiene regalos para toda la banda. Así que en un momento más nos vamos a enlazar completamente en directo, o sea, en vivo. También por acá, antes de irnos con la siguiente rola, estoy buscando porque ayer nos pidieron un saludo muy, pero muy especial. Estoy buscando, ¿no crees que no me acordé de ti, mi chiqui? ¡Palomar! ¡Mi querido Palomar! Palomar, que trabaja en una empresa de joyas, lo vi ayer y me dijo, ¿sabes qué, chiqui? Mi programa favorito es 2 para las 12. Me encantan porque ustedes tienen una dinámica. Yo las escucho y me río todo el tiempo de todo lo que dicen. Y yo tratando de recordar todas las cosas que decimos, que para nosotras es como muy serio. Ay, hasta me río cuando lo digo. No lo puedo creer. Ni yo lo puedo creer. Pero sí son cosas serias que le platicamos a toda la banda. Él dice, no, es que me la paso río todo el tiempo. Mi querido Palomar, le mandamos un besote. Gracias por sintonizar 2 para las 12. Él dice que siempre en su trabajo, tanto en su chamba como en su carro y en su casa, la radio, la frecuencia que siempre escucha es la mejor FM. Y uno de sus espacios favoritos, obviamente, es cuando escucha...
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1: Entonces, para ti, mi querido Palomar, vámonos con Pancho Barraza, que me maten las penas, 11:46. Aquí en 2 para las 12.

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2: Y ya las 12 con 2 minutos, 12 con 2 minutotes, 12 con 2, aquí nomás en 2 para las 12. ¿Ah, cómo? 12 con 2, aquí en 2 para las 12. En este momento, vámonos rápidamente, ya dijo la mala, que la mala está con todo en la calle. Está mostrando ahí sus dotes artísticos, porque está regalando cosas, está regalando. Mala, me voy contigo, ¿qué andas regalando?
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3: Y porque tú lo dices, somos la mejor 90.1. En este momento ya estamos listos. Te saludo, soy Laura Ávila La Mala. Y en este momento me encuentro por las calles de la ciudad quitándome la ropa. He de confesar que lo que vio el señor camionero nunca más va a volver a pasar. Ahí todos estaban en ese momento en el camión y a una se le reventó la blusa. Y tal cual mueve la cadera, yo creo que estaba haciendo casting, ¿verdad? Para irme con el pulpo, porque resulta que resalta que es que hay calor. No lo vean así como que, ¡ay, no! Una estaba mostrando. No, hay calor. Hay calor y sobre todo porque en este momento donde estamos, aquí en el Parque de San Juan, exactamente un costadito, oye, estamos... ¿Qué estamos haciendo? Bueno, te explico rápidamente. Estamos buscando a toda la banda de 2 para las 12 que quiera ir con nosotros al Tsunami Comic Con, que este fin de semana viene con todo. 16 y 17 de mayo, ahí se van a estar presentando en el Centro de Convenciones Siglo XXI. Tenemos boletos del Tsunami. Si tú vienes, me muestras que tienes tu aplicación, me dices qué caricatura te gusta, yo te regalo un pase doble. Así como estás escuchando, ven, demuéstrame que estás escuchando 2 para las 12 a través de tu aplicación y listo, te toca, mira, boleto, beso y también todo nuestro cariño, no seas mal pensado. Ven, en este momento me voy hasta la 1 de la tarde, voy a estar una hora, si no es que se gastan antes. Estoy ubicada exactamente aquí en el Parque de San Juan. Vas a ubicar perfectamente a la regaladora de la mejor 90.1, a esta mujer exhibicionista de los besos de color rojo mate. Y bueno, aquí, antes de que yo regrese los micrófonos a cabina, ahí tenemos algo en este momento a la Chiqui. Oye, Chiqui, también vinieron tus pensionados, vinieron tus sugar. ¿Y? Ahí le vamos a mandar saludos a estos muchachones. Me dijeron, no, oye, mala, mándale saludos. Ahí nosotros somos los del traslado. Aquí estamos escuchándole, siempre les andamos escuchando. Somos los compañeros en especial, ahí a los auxiliares. Somos los circuito enlace y también a los pensionados. Oye, Chiqui, yo creo que es la hora del pensionado, entonces ahí te andan buscando. Podríamos bautizar la hora del pensionado porque están viniendo aquí a buscarte, Chiqui. Ahí están ella, mira, los de transporte, los del enlace. Están viniendo puro sugar, chiqui.
2: ¡Wow! Me suena como money, money, money, money. Como que en este momento comienzo a escuchar como que cascada de dinero. Porque no digo cascada de cariño y de amor. Porque los pensionados algo tienen grande, su corazón. Su corazón, porque tantos años de experiencia que han tenido en la vida mala, por favor, consiéntemelos.
3: Sí, ahí me dijeron, toma, ahí me dieron una tarjetita que tiene dinero, que tú tienes la contraseña y el... No sé de qué están hablando, ¿verdad? Pero ahorita me lo vas a explicar, a mí no me molesta. Me dijeron, dile que te invite algo en este miércoles de 2x1. Está bueno, ahí la chica le voy a dar. Oye, mala, te lo encargo. Está bien, aquí en el Parque de San Juan están llegando todos los sugar. Ahí están viniendo los de el circuito enlace que están llevando a la gente, ¿verdad? Pero aquí ya vinieron. Mándenos saludos, sobre todo a las auxiliares. ¡Buah! Ahí le mandamos un saludo. Muchas gracias al buen Memito que nos están escuchando también. Ahí ya vino también para participar con nosotros. Recuerda, tengo boletos para el Tsunami Comic Con para este fin de semana, donde estoy ubicada en el Parque de San Juan en representación de 2 para las 12. Venimos a traer los regalos para la banda fiel que nos anda escuchando de lunes a viernes de 10 a 2 de la tarde. Parque de San Juan, aquí te voy a estar esperando. Mientras tanto, regresamos los micrófonos a cabina con Dana, digo no, con Shirley, digo con... ¿Cómo es? Arlet, mueve tu cadera. Aquí nomás.
2: Oye, Shirley, espérame. Oye, Arlet, te voy a pasar la clave en este momento. Te voy a mandar la clave por WhatsApp, ¿dale? O sea, la tarjeta que te voy a dar, te voy a mandar la clave ahora mismo para que traigas frappés, ¿oíste?
3: Ah, tan bueno. Ahorita vamos a pasar porque sí hay calor, la verdad. Oye, no puedo pedir sabor michelada.
2: Lo puedes hacer también, está perdonado, está permitido porque a esta hora ya hace sed. ¿Oíste?
3: Ándale, entonces ahí patrocinado exactamente por los de Circuito Enlace, ahí de todos los Sugar, los que están haciendo el traslado, a ellos, en especial los auxiliares, dijeron, ahí está, su tanda para las chicas de 2 para las 12, esas jóvenes que lo dan todo, tan jóvenes, bellas, ellas disciplinadas, talentosas, entonces le dijeron.
2: ¡Qué hermoso! ¡Me estás haciendo llorar! Vale, ahorita nos vamos a enlazar de nueva cuenta contigo.
3: Y porque tú lo dices, somos la mejor.
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2: Estoy tan conmovida, estamos tan conmovida. Estamos en este momento moviendo la cadera y bailando de jalón, porque en este momento vámonos rápidamente con esta rolita. Llega la maravilla musical en México con Bailando de Jalón. A todos los sugars y colágenos ahí de circuito, los que andan en el bien y van, los que andan por San Juan, les mandamos besotes. Bien,

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2: Y ya las 12 con 20 minutos. 12 con 20 minutos. Aquí nomás fue la mejor 90.1 FM. ¿Y sabes qué? 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
2: Y vámonos rápidamente con esta relita. Llega la Superlamas con Nelson Cancela. Y regresando, nos vamos directamente hasta Pa San Juan, donde está la bala, porque anda tirando todo el flow, así como esta rola. Sáquetela junto a mí, aquí nomás por la mejor FM.

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1: Y ya las 12 con 25 minutos, 12 con 25, vámonos rápidamente con La Mala porque está tirando, está sacando, como dirían los superlamas, pero sacando todo el flow. Y claro, los premios.
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1: ¡Miau! Exactamente, ya a las 12 con 24 minutos, continuamos a través de La Mejor 90.1. En este momento me encuentro aquí en el Parque de San Juan y te estoy buscando a ti que nos andas escuchando en 2 para las 12, a ti que quieres ir con nosotros al Tsunami Comic Con, ven en este momento aquí en el Parque de San Juan. Ya me quedan exactamente pocos boletos, pero todavía tengo chance de que tú te caigas y me pidas el boleto para ir al Tsunami Comic Con. Oye, me están diciendo, oye, mal es cierto que llega mi novio precioso, más respeto con mi esposo. Esposo, más respeto con mi señor esposo, el Tom Welling, el Somebody Say. No, así, era algo así, ¿verdad? Bueno, este señor precioso viene a visitarnos, por supuesto, y va a estar en el Tsunami Comic Con. Bueno, nosotros tenemos ese pase de entrada para que estés más cerca de este muchacho y saques todo el poder. Nosotros tenemos la kriptonita aquí exactamente donde estamos ubicados, en el Parque San Juan. Vienes, me muestras que tienes la aplicación de La Mejor 90.1 que nos andas escuchando en vivo y en directo, y luego entonces te doy tu pase doble. Me dices, oye, mala, ¿sabes qué caricatura me gusta? Esta. Y ya estuvo. Me dices, ¿cuál es tu caricatura favorita? Y listo, te estás llevando este pase doble para ir al Tsunami Comic Con, que se va a estar realizando el 16 y 17 de mayo en el Centro de Convenciones de Yucatán Siglo XXI, donde se van a estar presentando diferentes artistas. Recuerda, es muy importante que tengas este pase. Va a ser una de las convenciones más importantes, ya que llega este personaje desde Krypton, va a estar llegando tierras yucatecas, viene con todo. Imagínate, un día lo estás viendo en la pantalla, chicas, lo estás viendo en la serie y luego entonces lo estás viendo en vivo y en directo. Y es que él dijo, quiero ir y quiero ir que las muchachas de 2 para las 2, estas jóvenes bellas colágenos, vayan a disfrutar. Por supuesto, yo tengo este pase doble. ¿Dónde estamos ubicados? Aquí en el Parque de San Juan. Me muestras que tienes la aplicación de La Mejor 90.1 y yo te estoy regalando el pase para que vayas al Tsunami. Parque de San Juan, estoy aquí exactamente, te voy a estar esperando, lo tengo en mi mano y yo sé que lo tienes y yo sé lo que lo quieres, entonces yo te lo voy a dar. Recuerda, voy hasta la 1 de la tarde, si no es que antes. Mientras tanto, regresamos los micrófonos a cabina y porque tú lo dices, somos la mejor.
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21: ¡Ay! A las 12 con 40 minutos. Vámonos rápidamente con lo más nuevo de Ricardo Montaner. Pero en esta ocasión, en colaboración con Eden Muñoz, para que seas feliz, estilo regional. ¡Vámonos! Hoy es nuestro miércoles regional, aquí en Dos para las 12.

0: Estamos para servirle para Dios y a todos. Oigan, en este momento vamos rápidamente con la mala que se encuentra en la calle. Oye, mala, el sonido de la regaladora en este instante es que no, se le altera el flow por andar ahí regalando cosas a todo el público de La Mejor. Así que en este momento, no crean que no me voy con la mala en este instante. Ya nos vamos, estamos yendo del otro lado del estudio. Nos vamos contigo, mala.
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2: Y por tú lo dices, somos La Mejor 90.1. Aquí ya estamos listos para que ella se incorpore con nosotros. Hoy es miércoles de 2x1. Uno tiene que en este momento aprovechar y vamos a ir por donas. Oye, pero ¿sabes qué? ¿Dónde vamos a ir también? Al Tsunami Comic Con. Y es que yo tengo los pases. Estoy ubicada exactamente aquí en el Parque de San Juan viendo el chisme de lo que está sucediendo aquí con la regaladora La Mejor 90.1. Te estoy esperando. Tengo ese pase para que tú puedas ir a este iconic Tsunami Comic Con que se va a estar llevando a cabo este fin de semana, donde llega mi novio precioso esposo aquí, que él viene por esta matriz para que podamos hacer más, se junte su kriptonita, porque tengo una kriptonita. Oye, viene desde Krypton, viene exactamente a ver a las chicas de 2 para las 12 en este Tsunami. Y ¿sabes qué? Estoy ubicada exactamente aquí en el Parque de San Juan. Me muestras que estás escuchando la estación, que tienes la aplicación. Iba a decir que estás escuchando la regaladora, por supuesto, si estás escuchando la regaladora, aquí estamos en ella. Y bueno, luego entonces yo te voy a regalar ese acceso para que tú puedas ir al Tsunami. Listo, nada más vienes. Me voy hasta la 1 de la tarde. Todavía tienes champú de caerle para que tú me digas, mira, mala, aquí tengo, yo voy a ir, te estoy escuchando en mi aplicación preciosa. Que por cierto, ahí se van nuestros amigos de ahí de las bicicletas, que no puedo decir el nombre, ¿verdad? Ahí nos andan saludando, muchas gracias. Oye, también ahí una chavita que estaba escuchando, mi papá siempre les escucha cuando me lleva a la escuela. Yo me duermo, pero mi papá pone a todo volumen la estación. Y luego entonces dijo, no puedo creer que gané mi pase. Muchas gracias. Ahí le tocó saludar al papá, ¿verdad? Gracias a toda la banda que se dejó caer. Banda que realmente escucha La Mejor 90.1, que escucha 2 para las 12, se les agradece. Estoy exactamente aquí en el Parque de San Juan. Qué bonito saludar a toda la bandera y decirles, oigan, vengan, yo tengo ese pase para el Tsunami Comic Con. Vienen fácil, sencillo, preciso, conciso, yo se lo estoy dando. ¿Dónde estamos ubicados? Exactamente aquí en el Parque de San Juan, chiqui. Yo ya vi que luego entonces tú y yo, si nos ven a la mala, la chiquilla y junto con el pana, ahí... Pues hidratándose, te voy a decir algo, es culpa del calor, así que aquí te vamos a estar esperando. Parque de San Juan, chiqui, ya lo sabes, dile a hoy a Juanecas, dile a hoy al de las vagonetas que no vas a irte a Junumá, porque vamos a hacer esta promoción del miércoles de 2x1. Así que Parque de San Juan, a la 1 de la tarde, ya nos vamos.
0: O sea, mala, que en este momento todos los de la ruta Mérida-Junumá, todos los de la ruta, los que se van a Humán, todos los que tienen su paradero cerca de San Juan, que te vayan a ver, ¿no?
2: Sí, yo digo que sí, que den su tanda, la neta. Yo quiero michelada, a mí el agua no me calma con nada. Entonces, una quiere su michelada, ya sabes qué tienes que hacer, da tu tanda y listo. Y por cierto, tú tienes que venir porque aquí, oye, tú sabes la contraseña de todos los que, las tarjetas que nos dieron el Sugar. Ay, se van estos amigos de la ruta 031. No voy a decir cuál porque tampoco puedo mencionarlo, ¿verdad? Porque si no los voy a torcer con su doña, aunque sí lo haría. Está más torcido. Bueno, después del pulpo que lo torcieron, no pasa nada. Los demás... ya es cosa de nada.
0: Oye, mala, pero tienes que cantar Somebody Save Me.
2: Ah, sí, es que va a venir mi novio, mi esposo, mi señor. Ahí va a estar llegando al Tsunami Comic Con. Precioso él. Entonces, ¿quién es Tom Welly? El que salió de la serie, el que cantaba. Oh my gosh. Somebody Save. Y te dije que te iba a caer mal, Lana. Dice no, chiqui.
0: La verdad es que me dijo, ay, es que ella es una mustia. Yo no la creía porque estaba en la primera temporada, no la creía. Hasta que luego comprendí cómo pueden dejar ir a ese hombre tan hermoso y con poderes.
2: De buenos sentimientos, te lo dije. Bebé bonito. Es más, él está escuchando ahorita desde Krypton, chiqui, nos está escuchando. Él sabe que estamos aquí en el Parque de San Juan. Pero me dijo, dile a la chiqui que en English, pues ahí tú cantes Somebody Say, y que tú en este momento también le digas en English que venga aquí a 2 para las 12.
0: Yes, come on, baby, papi, baby, Tom Welling, you are welcome to the cabina FM, the bad and the little chiqui. Come on, baby, come on, I wish you. ¿Cómo es? ¿Cómo se dice yo te espero?
2: Aquí I want. Dale. Oye, I want en este momento. Dile y cántale. Somebody
0: save me. Con esto me enlazo de nueva cuenta contigo, mala. Qué bonito cantamos, de verdad. Qué bello.
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20: Y ya casi nos vamos, ya casi nos toca decir adiós. Nos quedamos unos minutos más para esperar a la última, las últimas dos personas para que quieran ir conmigo al Tsunami Comic Con. Solo me muestran que están escuchando la mejor 90.1 a través de su aplicación y listo. Yo les estoy regalando este pase doble para que vayan al Tsunami Comic Con, donde va a estar llegando nuestro novio precioso, el de So Man Say, el Tom Welly precioso, bello él, ojo perfecto, que en algún momento por ahí del 2000 y tanto era el hombre más perfecto, el hombre más bello del mundo, pero luego llegó muñeco y le robó el título, ¿verdad? Con esa cara, Tom Welling tiene la cara cuadradita, bueno, muñeco la tiene redonda. Entonces, le robó el título, pero no crean que él se quedó con el título, ¿no? Le robó su título. Y él a
21: redondo.
20: Él, pues ya no, no, ¿cómo van a creer que el muñeco va a ser el hombre más guapo del mundo, así como lo es Tom Welling, que se va a estar presentando en el Tsunami este fin de semana? Vienes, me muestras que estás escuchando la mejor 90.1 y yo te regalo ese pase doble. Estoy ubicado exactamente aquí en el Parque de San Juan. Va a llegar ese muchacho. Es más, ¿tú en algún momento has visto a muñeco y a Tom Welling juntos al mismo tiempo? ¿Tú los has visto? ¿No será que el muñeco es el Krypton, es Tom Welling y no lo sabemos? Chiquilla, en algún momento esta teoría que yo te estoy dando desde el Parque de San Juan, ¿sí?, te ha hecho ruido y piensas que puede ser que el muñeco es Tom Welling.
21: Porque es sospechosísimo, sospechosísimo que nunca hemos visto juntos a muñeco y a Tom Welling. O sea, tenemos que comprobarlo este fin de semana.
20: De hecho, por aquí, información que nos están llegando en exclusiva para dos, para las 12, aquí me están diciendo, ¿qué es? Es
22: el Superman invertido.
20: Es el Superman invertido.
21: No, él sería como el puerco araña. El de los Simpsons. O sea, que vamos a hacer un enfrentamiento entre cómics y también entre personajes. Pero él no sería superhéroe, él asusta.
20: Sería como, no sé, ando pensando, yo creo que muñeco en algún momento, o sea, sí él pudo caer como meteorito, si te pones a pensar, y por eso quedó como chamusqueo de ese color cobre.
21: Yo creo que él es el meteorito en persona, tienes toda la razón, por su culpa desaparecieron los dinosaurios.
20: Exactamente, por culpa de muñeco en exclusivo nos acabamos de enterar que él hizo que Shubshurup tenga tremendo ahí, ¿cómo se llama? Bache, ahí, ¿cómo?
21: Cráter,
20: ándale, y cráter ahí. Y es que él podría ser el doble de Tom Welling. Digo, que el doble, el triple, el cuádruple, o sea, porque sí, bastante, como que sí hay de cuerpo bastante diferencia.
21: Yo digo que es como Tom Welling por 100. Ponle cero, él es el cero, él es el cráter, él es el meteorito en persona.
20: Por eso lo de chamusqueado y quemado, más quemado, hay que muchos en este momento. Oigan, ya nos vamos, nos quedan aquí, acércate muchacho, nos quedan un pase doble para que ustedes puedan acudir al Tsunami Comic Con. Aquí vengan, ahí, ¿cuál es tu nombre, chulo? ¿Cuál es tu nombre?
23: Isidro Medina.
20: Isidro Medina, ahí va, él va a ir, canta conmigo, Somebody Say.
23: ¿Cómo?
20: Que canta la de Tom Welling, la de Superman, Somebody Say.
23: Somebody say.
21: ¡Dale! ¡Que lo cantes!
20: Oye, muchas gracias en este momento. Ahí pon tu nombre ahí para que sepan que es para ti. Muchas gracias a toda la banda de La Mejor 90.1. Me toca despedirnos. Ahorita, Chiqui, te iba a decir que nos vemos en cabina, pero la realidad es que te voy a estar esperando. Aquí ya vimos dónde vamos a tomar una michelada, una promoción, para que vayamos juntas. Mientras tanto, agradezco que estés en los micrófonos. Ahorita nos vemos. Ya voy a pedir una en oscura y listo. Muchas gracias. Y porque tú lo dices, Soma
21: y Save Me.
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1: Hoy en 2 para las 12, miércoles.

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1: Rescatan a dos pescadores extraviados. Nuevo Hospital Orán contará con tecnología médica de vanguardia. Piden sacar de la congeladora una propuesta sobre el agua. Justicia de Yucatán procesa a defensores de Ixchil por presunto despojo. Ni la conocemos. Protesta en la primaria Margarita Maza de Juárez por abandono directivo. Convocan a manifestación ciudadana por un tinaco lleno.
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2: Buenas tardes, muy buenas tardes, bienvenidos a una emisión más de esto que es MBC Noticias Yucatán. Mi nombre es Mauricio Espinosa, me da mucho gusto que nos acompañe hoy miércoles 13 de mayo del 2026. Hoy con muchísima información, saludo como siempre a mis compañeras Ale Matú, aquí en los controles y producción. Aquí al lado se encuentra David Camal. David, ¿cómo estás? Muy buena tarde. Les recuerdo que estamos transmitiendo simultáneamente a través del 99.3, 90.1, claro, Exa la mejor. Oiga, además felices, fíjese que felices, ¿por qué? A nivel mundial se ha estado dando un fenómeno en la cuestión de escuchar radio. No es que ya no se escucha radio en las casas o en la oficina, o se escuchan en plataformas digitales, desde luego. Hay gente que todavía obviamente escucha en radio en sus casas, su grabadora, lo que tenga. Bueno, Alexa, en fin. Pero ha crecido mucho el mercado en autos. Si usted me pregunta, ¿hay tráfico en Mérida? Desde luego que ya hay. Entonces pasamos ya mucho más tiempo en los autos. No le voy a decir que como la Ciudad de México, Monterrey, Guadalajara, pero sí ya se nota la diferencia de hace 8 o 10 años. Bueno, pues llegó un estudio que sale dos veces al año de la empresa INRA, y sale en primer lugar nuestra estación hermana EXA 99.3, y en segundo lugar, con mayor audiencia en autos, la mejor. Y este espacio, gracias a usted, es uno de los espacios preferidos en audiencia en autos de 2 a 3 de la tarde, lo cual a mí me hace muy, pero muy feliz. Y eso se lo debemos, desde luego, pues a usted que nos escucha. Podrá estar de acuerdo conmigo, podrá no estar de acuerdo, podrá decirme que me emociono mucho con conciertos, podrá decir que no, pero nos escucha y eso lo agradezco. ¿Cierto, Nale? Y bueno, pongo a su disposición nuestra en WhatsApp 99 99 05 58 34. Si le parece, vamos a hacer un recorrido juntos, juntas, por el planeta.
0: En información internacional. Titulares del mundo. New York Times, Estados Unidos.
3: Según informes estadounidenses, el poder de fuego de Irán sigue siendo robusto.
0: Washington Post, Estados Unidos.
3: El conflicto impulsa un aumento de los precios.
0: El País, España.
3: Starmer desafía a los rebeldes y se niega a dimitir tras el fiasco electoral.
0: Le Monde, Francia.
3: Clima, alerta sobre un año excepcional en 2026.
0: The Guardian, Reino Unido.
3: Starmer resiste la amenaza por ahora, mientras el desafío de Streeting no llega a materializarse.
0: Der Spiegel, Alemania.
3: ¿Por qué debería permitirse a un académico jubilarse a los 67 años?
0: Corriere della Sera, Italia.
3: Virus, pruebas y nuevas infecciones.
0: Funcho de São Paulo, Brasil.
3: En una ofensiva electoral, Lula elimina el impuesto a la blusa y destina 11 mil millones de reales en seguridad.
0: El Clarín, Argentina.
3: Masivo reclamo por la ley de financiamiento universitario.
0: Al Jazeera, Medio Oriente.
3: Trump mantendrá conversaciones de alto riesgo con Xi de China, mientras la guerra con Irán conmociona la economía.
2: Bueno, pues ese ha sido un recorrido por el planeta. Vamos a platicar de temas de justicia en el caso de Ixchil.
4: Tres personas defensoras de territorio, de las cuales dos son mayas originarias del municipio de Ixchil, fueron vinculados a proceso por cometer el presunto delito de despojo de cosa inmueble. La acusación se desprende de las acciones de defensa de la tierra y territorio del medio ambiente que realizaron en el 2023, cuando decenas de personas campesinas mayas del pueblo de Ixchil salieron a luchar contra la privatización de sus tierras a manos de empresarios. En aquel año, elementos de la policía estatal de la municipalidad de Ixchil, además de seguridad privada contratada por los empresarios y otras personas, cercaron las tierras ejidales, que supuestamente ya tenían otros dueños, Gerardo Millet Palomeque, Andrés Avimeri Briceño y Gerardo Millet Menéndez. Hoy los vinculados a proceso son Cecilio Guillermo y Sergio Oceransky de la Fundación Llanza, quien acompañó a la comunidad durante esta lucha. Actualmente tienen medidas cautelares como no salir de Yucatán y firmar cada mes en lo que se desarrolla el juicio. juicio. Del tema esto expresó Sergio al finalizar la audiencia.
5: Y bueno, lo que vamos a hacer es evidentemente defender, ¿no?, nuestra inocencia y pues usar esto como una oportunidad para demostrar, ¿no?, cómo se están violando los derechos de las comunidades, cómo les están despojando de sus tierras y demás. La parte del juicio en realidad no me preocupa tanto porque sabemos, ¿no?, cómo está la situación.
4: La jueza Suemi del Rosario Lizama Sánchez determinó que por encima del derecho a la tierra elegido y también sin la perspectiva intercultural, dijo que el bien jurídico tutelado es el patrimonio y no la posesión. Asimismo, calificó como un grupo de choque a los campesinos que en el 2023 defendieron sus parcelas. Para MBS Noticias Yucatán, Claudia Arriaga.
2: Muchísimas gracias, precisamente saludo aquí en el estudio a mi compañera Claudia Rega. Claudia, ¿cómo estás? Muy buena tarde. Platícame de este caso, el caso de Chile.
6: Hola, ¿qué tal, Mauricio? Buenas tardes. Pues sí, para comentarte la verdad de este lamentable caso, no hay otra forma de calificarlo o de llamarlo, que nos habla una vez más, ¿no?, de la criminalización del activismo de las personas defensoras de la tierra, del territorio y del medio ambiente. En este caso, pues en Yucatán está ocurriendo esto. Aquí dos campesinos, dos personas mayas del municipio de Ixil, junto con Sergio Oceransky, el director de la Fundación Yanza, pues fueron vinculados a proceso. Se les acusa presuntamente del delito de el despojo de un bien inmueble, ¿no? Que sabemos que estos hechos ocurrieron en el 2023, cuando las familias Abimeri y Millet, pues intentaron despojarlos a los campesinos de la tierra donde se encuentran sus parcelas, ¿no? Entonces, ¿qué ocurre? Que ese día llegan con un operativo junto con policías estatales, policías municipales, seguridad privada, cercan los terrenos y pues les impiden el acceso a las parcelas del ejido, ¿no?, a los campesinos. ¿Y qué ocurre? Que ellos van, se organizan, tratan de impedir que este despojo ocurra y el resultado fue, ahora sí que tres personas el día de hoy que fueron vinculadas a proceso por este supuesto despojo, cuando en realidad lo que estaban haciendo es defender su tierra, su territorio. Y bueno, esto está de la mano con la defensa por el medio ambiente, por algo tan valioso como es el agua, como es el suelo, como es el aire limpio, ¿no? Y pues desafortunadamente, ahora bien, como expresan los campesinos, las personas empresarias pues tienen de su lado, digamos, pues el dinero para llevar una defensa, ¿no?, para escalar un proceso de este tipo, que en realidad habría que ver los antecedentes sobre que el ejido estuvo antes que estas empresas, ¿no? Entonces, esto nos habla una vez más de lo que está ocurriendo en Yucatán, y esto es muy grave y creo que tendría que alertarnos a todas las personas, preocuparnos también, porque está pasando en todo el estado, en todos los municipios. No es el primer caso. Recordemos que, por ejemplo, hasta el año pasado, al comisario de Santa María Chi, quien defendió a la comunidad junto con todo el resto del pueblo en contra de la mega granja de cerdos, que es a parcera pues de una empresa muy conocida aquí en el estado, también sufrió un intento de vinculación a proceso. Y aunque este caso en un primer instante pues se cerró porque no había materia de investigación, se reabrió en este año, ¿no? Entonces otra vez tenemos un proceso en contra de una persona que no hizo más que defender el territorio de Santa María Chi. Hoy por hoy esta granja ya fue completamente cerrada. Incluso la Profepa, fue la propia Mariana Boy quien anunció el cese de esta granja, la clausura definitiva, porque ella misma lo dijo, esta granja no cumplía con la reglamentación medioambiental y contaminó el agua, nunca hizo caso a ninguna de las recomendaciones que le hizo la autoridad medioambiental. Entonces, estamos en un estado que aún conserva algo tan valioso como es el agua, como son zonas verdes, pero desafortunadamente lo que está ocurriendo al día de hoy nos está impactando a todas las personas. No vemos la falta de agua en algunos lugares, también vemos del otro lado el calor extremo que es por la falta de áreas verdes.
2: Habría que ver, digo, obviamente los cambios en el sistema judicial supuestamente iban a mejorar muchas cosas como la impartición de justicia. Veremos qué pasa, porque tienes la razón. Este no es el único caso, estos dos casos que mencionas, hay muchos a lo largo y ancho de territorio de Yucatán, pero lo mismo pasa en Quintana Roo, Me están enterando, hay cosas gravísimas en Quintana Roo, lo mismo pasa en Campeche, y tendremos que ir viendo a lo largo del territorio nacional, obviamente, qué está pasando y el Poder Judicial cómo está actuando a la hora de emitir una sentencia, a la hora de emitir cualquier situación a favor o en contra, en su gran mayoría en contra de los pueblos originarios.
6: Sí, Mau, agregando un poco a este mismo tema, sí quisiera mencionar, ¿no?, en este caso fue pues la jueza Suemi del Rosario Lizama Sánchez, quien determinó que había pues elementos para la vinculación a proceso, ¿no? Les impuso como medida cautelar el no salir del estado y firmar cada mes, pero sí preocupa una situación. Justo comentabas que sí ha mejorado el sistema de justicia, el poder judicial. Hay que mencionar que parte de las obligaciones que tienen las personas juzgadoras es justamente tener perspectiva, no únicamente perspectiva de género ni de derechos humanos. La perspectiva intercultural es súper importante, y esta de qué trata, de considerar pues todo lo que hay alrededor, ahora sí que de las comunidades y los pueblos indígenas, en este caso de la población maya, ¿no? Entonces, mencionan después de la audiencia que ella incluso llama a la población de Ixil como grupo de choque, porque en el 2023 pues defendieron su territorio, ¿no? Entonces, también menciona que por encima de la posesión de la tierra, que es decir, que quien trabaja la tierra tiene la posesión, ella menciona que por encima de eso está el bien inmueble particular, ¿no? Entonces, eso nos habla pues también un poco hacia dónde hay esta falta de perspectiva que deja en indefensión a las comunidades mayas. Y mencionabas, esto está pasando en toda la península, pero también está pasando en el resto del país. Y otra cosa que quisiera agregar, este no es un caso de excepción en el estado. En Quinchil, también hay pues estos actos de criminalización, pero también en otras comisarías de Yucatán incluso hay personas que fueron sentenciadas por defender la tierra y el territorio de las granjas de cerdos, ¿no? Entonces, vemos cómo realmente están en un total estado de indefensión, y creo que sí hace falta más diálogo, hace falta más sentarse sobre la mesa y ver qué es lo que está ocurriendo, porque finalmente todo lo que está pasando con la tierra nos va a afectar a todas las personas, y hasta que no entendamos el valor que tienen el agua, repito, el suelo, el aire,
2: la selva,
6: de verdad creo que hace falta mucha conciencia, pero también está en mano de las autoridades de los tres niveles de gobierno proteger estos recursos, no solamente para quienes ya estamos
2: aquí. Y de los diferentes poderes, ¿no? Que ahí está el legislativo, que puede hacer muchas cosas, y el judicial, que también podría hacer muchas cosas.
6: Exactamente, como escucharlos, ¿no? Y la verdad es que

0: a las comunidades indígenas. Y eso es una realidad que el día de hoy vemos que está cobrando efectos sobre las personas que están siendo criminalizadas por defender la tierra y el territorio.
1: Bueno, pues a eso hemos llegado, Claudia. Como siempre, muchísimas gracias.
0: Al contrario, te agradezco mucho, Mau.
1: Gracias, Claudia Arriaga. Vámonos con Ran Medina. Rescatan a dos pescadores extraviados.
2: Dos pescadores de Telchac Puerto reportados como extraviados fueron rescatados a 29 millas de ese municipio. Elementos de la Secretaría de Seguridad Pública los localizaron sanos y salvos luego de que no regresaron a tierra en el horario previsto tras salir a realizar labores de pesca. De acuerdo con el reporte, los pescadores salieron durante la madrugada del lunes 11 de mayo a bordo de una embarcación de 25 pies de eslora con dirección al norte de Telchac Puerto. Al no volver al puerto de abrigo y perderse la comunicación telefónica y por radio, se activó un operativo de búsqueda con apoyo de una embarcación de rescate de la policía estatal. Los pescadores fueron identificados como Juan Benjamín, de 40 años, y Jesús, de 29, ambos originarios de Telchac Puerto. Fueron localizados aproximadamente a 29 millas de Telchac, donde permanecían anclados debido a una falla mecánica en el motor de su embarcación. Durante la intervención, les proporcionaron agua y realizaron el remolque hasta el puerto de abrigo de Telchac Puerto, donde fueron recibidos por sus familiares. Para MBS Noticias Yucatán, Israel Medina.
1: Muchísimas gracias, Israel. Pues bueno, esa buena noticia, el rescate de dos pescadores. Vámonos con el resumen hasta la redacción de MBS Noticias en la Ciudad de México.
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4: La presidenta Claudia Sheinbaum confirmó que los bloqueos en Chilapa, Guerrero, ya fueron liberados. Esto luego de mantener el diálogo con organizaciones y habitantes de la zona. La jefa del Ejecutivo Federal aseguró que se mantendrá la presencia del gobierno en el municipio tras la violencia y desplazamientos registrados hace unos días, con el objetivo de pacificar la región.
5: Ayer ya se liberaron los bloqueos que había tres bloqueos. Los tres se liberaron mediante el diálogo. Se permitió entrar a un grupo de la Guardia Nacional, la Defensa, con la coordinadora de la Comisión de Víctimas, Yuriria, que la verdad es de primera. Ella se acercó a las personas, tuvieron asambleas, también un grupo de la Secretaría de Gobierno del Estado de Guerrero, estuvieron ahí, se acercaron a las personas desplazadas, hubieron asambleas, se llevó alimentación y otros insumos.
4: También en la conferencia matutina, la presidenta Sheinbaum Pardo rechazó nuevamente que agentes de la CIA trabajen en México o que lleven a cabo operaciones contra cárteles de la droga. Señaló que la nota publicada por medios estadounidenses es falsa y ya fue desmentida.
5: El primero que salió fue Omar García Harfuch, es decir, es absolutamente falso. Primero, es falso que operen agentes de la CIA en territorio. Hay permisos para agencias de los Estados Unidos que están perfectamente marcadas por la Constitución y la Ley de Seguridad Nacional, y sus permisos están perfectamente definidos para qué pueden trabajar, y trabajan principalmente vinculadas con la embajada o con algunas áreas de la embajada de Estados Unidos. Pero imagínense el tamaño de la mentira, que la propia CIA tiene que salir a desmentirnos.
4: El próximo 7 de junio, el gobierno federal presentará el prototipo del primer vehículo eléctrico de origen mexicano llamado Olinia. Este proyecto forma parte de la estrategia para impulsar la tecnología nacional. El director del proyecto, Roberto Capuano, reveló que este proyecto se fabricará en Puebla a gran escala en 2027. Bomberos y equipos de la Secretaría de Gestión de Agua de la Ciudad de México atienden múltiples emergencias por las fuertes lluvias de ayer en la capital, que provocaron árboles y postes caídos, encharcamientos y otras afectaciones. Para hoy se pronostican lluvias de fuertes a muy fuertes en la zona centro y sur del país, incluido el Valle de México. El presidente de Estados Unidos, Donald Trump, aterrizó en China para una visita de estado de 2 días, la primera de un mandatario estadounidense en casi una década al país asiático. Trump se reunirá con el presidente chino, Xi Jinping, en una cumbre centrada en el comercio, tensiones por Irán y otros asuntos bilaterales. La NFL anunció que los 49ers de San Francisco jugarán contra los Vikingos de Minnesota en noviembre de este año, como parte del calendario regular de la liga. Hoy a las 8 de la noche, Cruz Azul y las Chivas del Guadalajara iniciarán las semifinales de ida de la Liga MX en la capital. Con información de reporteros y corresponsales para MBS Noticias, Giro Montes de Oca.
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1: Muchísimas gracias, Jeron. Vamos a una pausa al ritmo de Bronco. Tenemos un pase doble para el concierto de Bronco. Es creo que el 29, Ale. Muy sencillo, 99-99-05-58-34. Un cachito de canción, la que usted quiera, cántenos ahí 10 segunditos. No se va a aventar media hora. 10 segunditos. Yo quiero ir a ver a Bronco, su nombre y un cachito de canción. Pausa, regresamos.

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15: Primeras planas. El Universal.
16: Tercera llamada. Ahora, Pentágono y DEA amenazan. La acusación contra el gobernador con licencia de Sinaloa, Rubén Rocha Moya, es solo el principio de lo que está por venir, advirtió el director de la Agencia Antidrogas de Estados Unidos, Terry Cole, quien se sumó así a las presiones a México en el tema del tráfico de drogas. No fue el único. El secretario de Guerra, Pete Hegseth, advirtió que Washington espera que el gobierno mexicano dé un paso adelante para que nosotros no tengamos que hacerlo. Sobre Rocha, el secretario de Seguridad de México, Omar García Harfuch, dijo que no se detectó ningún indicio de actividades ilícitas y que nunca se impidió un operativo.
15: Milenio.
16: Rocha a escrutinio de la FGR por asesinato de Cuen y elecciones. Revisa si, como dice Washington, hubo dinero sucio en su campaña y si estuvo en el episodio donde murió el exrector y secuestraron a El Mayo Zambada.
15: Reforma.
16: Va FGR tras red de 31 guachibuques. Acusan al señor de los buques de delincuencia organizada. Implican a accionistas, transportistas, agentes aduanales y hasta un ex juez.
15: Excelsior.
16: Homicidios dolosos se desploman 40%. Es resultado con estados. Cada día hubo 34 asesinatos menos respecto de septiembre de 2024, destacó la presidenta Sheinbaum.
15: Animal político.
16: Esto es solo el comienzo, advierte la DEA en el Senado de Estados Unidos al referirse al caso Rocha Moya.
15: La jornada.
16: Este año, el abril con menos homicidios en el país desde 2015. Durante esta gestión, cae 40% el promedio diario. Concentran 8 entidades 53% de los casos. Bajan robos a transportistas. Informe de seguridad.
15: El financiero.
16: Preocupa la inflación en Estados Unidos. Tiene la mayor alza en 3 años. El principal foco de presión en los precios es la gasolina. Registra un incremento de 28.4% anual en abril.
15: El economista.
16: México debe ir más a fondo en la consolidación fiscal, dice Standard & Poor's. La agencia mantiene el nivel de la nota soberana, pero modificó la perspectiva a negativa. Ve riesgos en crecimiento y comercio con Estados Unidos.
15: Reporte Índigo.
16: Seguridad, resultados sostenidos. La estrategia del gobierno de la presidenta Claudia Sheinbaum, que también atiende las causas de la criminalidad, ha logrado una disminución sostenida en varios delitos de alto impacto, como el homicidio doloso, la extorsión y el robo.
15: El Sol de México.
16: Standard & Poor's baja perspectiva de México a negativa. El país mantiene el grado de inversión. La agencia ve complicado que el gobierno reduzca rápidamente el gasto y sus deudas.
15: La prensa.
16: Lodo. Se desbordan los ríos Hondo y Remedios y dejan calles cubiertas enlodadas, viviendas inundadas y daños a autos en Naucalpan y Azcapotzalco. Vecinos piden ayuda.
15: La crónica.
16: Rosa Isela libera carreteras en Guerrero. Entra Guardia Nacional. Se restableció el acceso en comunidades indígenas de la zona luego de varios días de enfrentamientos.
17: 2:27 p.m. Saludo aquí en el estudio a la coordinadora de cine de la Sede Culta, Fernanda Camacho Bautista. Fernanda, ¿cómo estás? Buenas tardes, gusto saludarte.
18: Hola, muchas gracias por el espacio. En nombre de la secretaria Patricia Martín Briceño, agradecemos que estemos aquí para compartir sobre talento emergente.
17: Oye, platicábamos, antes de entrar al aire, de esta ya 10ª edición de Muestra de Cine Talento Emergente. Para la gente que nos escucha a través de Excel, a lo mejor primero definir qué es el talento emergente. El cine, y obviamente, emergente, con talento emergente.
18: Bueno, esta muestra viene directamente con una vinculación que hacemos con la Cineteca Nacional. Ellos arman esta muestra y desde Sede Culta tenemos acceso a este catálogo de películas, en donde formamos parte por primera ocasión. Sí. Talento Emergente reúne nuevas voces del cine contemporáneo mundial. Tenemos 2 películas mexicanas, América Latina, Europa y Asia.
17: América Latina, y Asia. Europa, Asia y 2 películas mexicanas. ¿Cuántas películas se van a presentar en esta muestra?
18: Son 13 títulos que vamos a dividir del 14 al 30 de mayo.
17: Y me decías que es solamente los fines de semana, ¿no? Bueno, a partir de jueves, ¿no? Jueves, viernes, sábado y domingo.
18: Sí, es correcto. Sábados vamos a tener doble función, 5 y 7. Y los jueves y de jueves, viernes va a ser a las 7 de la noche.
17: Ahora, para la gente que quizás sí sabe o no sabe dónde está la Cineteca, ¿dónde se ubica? Obviamente aquí en Mérida.
18: Sí, esta programación la vamos a tener en la Cineteca. Se llama Manuel Borbachano Ponce. Se encuentra en la parte de arriba del Teatro Armando Manzanero, aquí en la calle 62, perdón. Y la entrada es completamente gratuita.
17: Para la gente que nos escucha, ¿qué capacidad tienen para ir a ver la muestra? Y ya comentaste que es gratuita, pero ¿cómo le hacen? ¿Se forman? ¿Llegan antes? ¿Se inscriben? ¿Cómo es el proceso?
18: De preferencia que puedan llegar 15, 10 minutos antes para ocupar lugar. No hay registro previo, no okay. Hay tickets, no hay algo como... Es realmente que puedan ocupar su espacio. Son 247 butacas y hasta el momento pues sí han sido... Bueno, nos queda chiquita en algunos eventos, sí. Pero sí invitamos a la gente para que mientras más asistan, más se llene.
17: Ahora, ¿es una muestra para todas las edades o hay una especificación, es decir, no sé, adolescentes, qué sé yo?
18: Sí, por las temáticas de las películas son ficción y documental. Se recomienda que sean mayores de 16 años.
17: Mayores de 16 años.
18: Sí, y adultos.
17: Bueno, entonces arrancan el
18: 14 de mayo, este jueves.
17: Este jueves, y hasta el día 30, ¿es correcto?
18: Sí, vamos a estar jueves, viernes, sábado y domingo hasta el 30 de mayo.
17: Fernanda, pues muchísimas gracias ahí por la invitación y seguramente ya me mandaste por aquí el programa, lo comentaré y estar pendientes para darnos una vuelta. Gracias, Fernanda.
18: Gracias por el espacio, nos vemos en la Cineteca.
17: Gracias, Fernanda Camacho Bautista, ella es la coordinadora de cine de la Sede Culta y pues ya escuchó usted esta muestra que tiene que ver con cine emergente. Vámonos con mi compañera Claudia Reaga, que tiene información de la primaria Margarita Maza de Juárez.
19: Madres y padres de familia de la escuela primaria Margarita Maza de Juárez, del municipio de Concal, protestaron para exigir una nueva directora. Explicaron que la persona que actualmente ostenta el cargo durante 8 años no ha ejercido sus funciones, que ni siquiera la conocen ya que mete justificantes para no trabajar y la Secretaría de Educación del Gobierno del Estado de Yucatán, la CEGEI, envía suplentes. Advirtieron que durante ese lapso de tiempo ya habían informado a la supervisora de la zona de la situación, quien supuestamente dio aviso a las autoridades educativas. Sin embargo, nunca hubo respuesta. En consecuencia, este día realizaron un plantón para pedir que se deje de violentar el derecho a la educación de la niñez. Del tema, esto comentaron.
20: Si un representante de la SEP no viene, no va a haber solución y no nos vamos a mover.
21: No, eso desde hace 2 años dice la Secretaría. Supuestamente.
20: Y a los maestros no les importa, no les preocupa la educación de los niños. Nosotros como papás aquí estaremos firmes. No nos vamos a mover y esperamos que conforme pase el tiempo se vayan juntando más papás y así va a ser por días. Los días que sean necesarios.
19: Las y los manifestantes anticiparon que la protesta no se levantaría hasta tener una respuesta de la Secretaría de Educación Estatal. Para MBS Noticias Yucatán, Claudia Arriaga.
17: Muchísimas gracias, Claudia. Vámonos con Israel Medina. El nuevo Hospital Orán, afirman, contará con tecnología médica de vanguardia.
22: El nuevo Hospital General Agustín Orán contará con equipo médico de alta especialidad y tecnología de vanguardia a nivel internacional para fortalecer la atención cardiovascular y cerebral. Durante un recorrido de supervisión del equipamiento hospitalario, el gobernador Joaquín Díaz Mena, junto con el director general del IMSS Bienestar, Alejandro Svarch Pérez, destacaron que el nuevo nosocomio dispondrá de tecnología avanzada para realizar procedimientos de alta complejidad, como operaciones a corazón abierto y cateterismos. El hospital contará con un angiógrafo de última generación, considerado el más avanzado del sureste del país.
23: Doctor, me imagino que este tipo de equipos es común verlo de repente en hospitales privados. ¿Qué tan común en México es que los hospitales públicos tengan este tipo de robots?
24: Este es de los pocos equipos en hospitales públicos. En la red hospitalaria, tanto pública como privada, es realmente medicina de alta vanguardia, medicina de innovación.
23: Pues muchísimas gracias, doctor. Realmente es un orgullo para nosotros que los yucatecos podamos contar con esta calidad de equipos al servicio de nuestra gente.
22: El angiógrafo permite obtener imágenes en tiempo real del funcionamiento del corazón y del estado de las arterias, facilitando la detección y tratamiento oportuno de distintas patologías cardiovasculares. También se destacó la alta capacitación del personal médico y de enfermería que operará estos equipos. El equipo complementario utilizado durante los procedimientos permite registrar las presiones de las cavidades cardíacas, garantizando mayor precisión y seguridad para las y los pacientes. Para MBS Noticias Yucatán, Israel Medina.
17: Muchísimas gracias, Israel. Pues bueno, ya hay con tecnología robótica. Vámonos con mi compañero Oscar Valderas y su Nación Criminal.
25: A finales del 2021, dos hombres compartían la plenitud del poder en Sinaloa. No había más influyentes que ellos. Uno tenía en aquel entonces 72 años, el otro 38. Aunque el primero casi doblaba la edad del segundo, estaban en condiciones iguales en lo alto de cada estructura. Rocha Moya se consagraba como el poder ejecutivo en Sinaloa e Iván Archibaldo se autocoronaba como el príncipe heredero del cártel de Sinaloa. A ambos les había costado años llegar hasta lo alto del poder. Rocha Moya había intentado 2 veces ser gobernador y había fallado estrepitosamente. La primera vez logró solo 1.6% de los votos y la segunda el 19%. Pero hace 5 años logró lo improbable. Dicen en Estados Unidos que gracias a su alianza criminal con el cártel local, cosechó 56.6% de los votos y metió su nombre a los libros de historia como el primer mandatario de izquierda en su estado. Algo similar había pasado con Iván Archibaldo, quien desde 2016 acariciaba el sueño de ser el jefe máximo del cártel de Sinaloa. Cuando su padre, Joaquín El Chapo, fue arrestado por tercera y última vez y luego extraditado hacia Estados Unidos en 2017, sus esfuerzos estaban destinados a sentarse en el trono vacante. Y tras largas pugnas, por fin, era visto como el líder nuevo, dejándole el cargo de líder histórico a Ismael El Mayo Zambada. Para el inicio de 2022, ambos estaban en su apogeo. La casa encuestadora Arias Consultores publicó en aquel febrero la lista de aprobación de los gobernadores. Y sorprendentemente, Rocha Moya era el mejor evaluado del país con 52%, por encima del panista Mauricio Vila de Yucatán y el panista Omar Fayá de Hidalgo. Entre sus mejores cualidades, resaltaba la encuesta, era irónicamente la seguridad que brindaba a Sinaloa. Por otro lado, Iván Archibaldo era identificado como el más prolífico traficante de fentanilo en el mundo, un fenómeno del narcotráfico, un millennial que sabía conectar a Asia con América, a China con México, a Shenzhen con Manzanillo, y luego llevar todo hasta las narices y las venas de Estados Unidos. Un negocio que en aquel entonces el Congreso de la Unión Americana calculó en $1,000 millones de dólares anuales, conservadoramente, y él era el proveedor más grande de todo el planeta. El éxito de uno estaba ligado al del otro. El Departamento de Justicia de Estados Unidos asegura que la percepción de seguridad de Sinaloa estaba sostenida por los alfileres del Pacto Narco. Los chapitos se encargaban de combatir el robo de autos, el robo de transeúnte, transporte público, violadores, defraudadores, todo en el fuero común. A cambio, Rochamoyo y su equipo solo debía cerrar los ojos ante la Comisión de Delitos del Fuero Federal, como tráfico de drogas, de armas y de migrantes, que son los tres delitos más lucrativos en el mundo. Pero cuando los chapitos fueron víctimas de su propio éxito y Estados Unidos elevó la presión contra ellos, Iván Archibaldo optó por una estrategia radical: salvarse a sí mismo, quitándose el poder. Un despellejamiento lento que comenzaría con frenar el tráfico de fentanilo al norte y que lo orillaría, sin saberlo en ese entonces, a una entrega pactada con Estados Unidos. Cuando el chapito decidió caer, echó hacia abajo a Rubén Rochamoya, a quien abandonó cuando uno de sus hermanos, Joaquín, operó la traición del Mayo Zambada que provocaría un incendio por Sinaloa. Desde entonces, el morenista no ha hecho otra cosa más que caer por un pozo que él mismo mandó a construir. Hoy, las realidades de ambos son radicalmente diferentes a las de 2021, pero extrañamente similares. Iván Archibaldo, despojado del poder que tuvo, se encuentra con cada vez menos aliados. Acorralado, buscando desde hace un año cómo entregarse a sus perseguidores estadounidenses para salvarse de una vida en una prisión extranjera. Rochamoya, por otro lado, sin fuero, sin poder, defenestrado, también está solo, cercado, intentando no encadenarse a una cadena perpetua muy lejos de su natal Badiraguato. Estas son las lecciones de la narcopolítica, incluso para los hombres más poderosos. Les da la ilusión de un poder eterno que en realidad es efímero. Rubén, Iván, Rochamoya y Guzmán lo saben bien ahora, lo rápido que es pasar del cielo al infierno.
17: Como siempre, interesante, ¿no?, lo que sucede en nuestro país desde la visión que está muy especializada en el crimen organizado de mi compañero Oscar Valderas y esto que se llama desde hace mucho tiempo su nación criminal. Vámonos, que una pausa, ¿le? Nos vamos a ir a pausa y, bueno, ¿tienes por ahí algunos audios? ¿Se pueden escuchar? Estamos pidiendo que nos manden su nombre, quiero ir al concierto de Bronco y un cachito de canción, ¿no? Creo que vale la pena. A ver, Ale. A ver ahí, a ver si aparece algo.
1: Yo quiero ir a ver a Bronco. Libros tontos, ¿cómo quieren que sus letras entren en mi mente? 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
17: Ah, pues muchas felicidades. Canta mejor que Peso Pluma, señor. Oye, a ver, ¿qué otro tienes por ahí?
2: Esta canción que canto, amigos, es una más de dolor. Si es que me ven llorando, amigos, discúlpenme, por favor. Traigo en el alma pena y llanto. ¡Woo! ¡Arriba, Bronco! ¡Gracias, la mejor!
17: Bueno, pues ahí está, ya saben, 99-99-05-58-34. Un pedacito de canción, lo que usted quiera, su nombre, ¿verdad? Hay que ponerlo. Y para que en un ratito demos a conocer quién se lleva estos dos boletos para el concierto Bronco. Vámonos a una pausa. Un día como hoy, pero de 1950, nacía el señor Stevie Wonder. Y lo recordamos con esto.

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0: 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Estados. Guerrero.
10: Luego de varios días de violencia en comunidades de Chilapa, atribuida por una disputa entre los grupos criminales de los Ardillos y los Tlacos, este martes, el gobierno federal, a través de la Secretaría de Gobernación, envió elementos de seguridad para liberar los bloqueos y brindar atención a las personas afectadas. De acuerdo con el portavoz del Consejo Indígena y Popular de Guerrero, Emiliano Zapata, Sixto Mendoza, tres personas han perdido la vida y al menos cuatro más permanecen desaparecidas.
0: Estado de México.
10: El cuerpo sin vida de una mujer fue localizado al interior de la cajuela de un automóvil chocado en el municipio de Lerma. De acuerdo con los primeros reportes, autoridades atendieron el choque de un Chevrolet Chevy que terminó impactado sobre un poste y un árbol sobre Paseo Toyocan, a la altura de la colonia Emiliano Zapata. Al arribar al sitio, elementos de seguridad detectaron que la unidad se encontraba abandonada y sin ocupantes, por lo que realizaron una inspección al automóvil, localizando el cuerpo de la víctima. Tras los hechos, la investigación quedó a cargo del área especializada en delitos de género de la Fiscalía Estatal.
0: Michoacán.
10: La tarde de este martes fueron localizados sin vida un hombre y una mujer a la orilla de la presa de Coincio, en Morelia, luego de que ciudadanos reportaran la presencia de dos cuerpos entre la maleza. Policías confirmaron que ambas víctimas presentaban signos de violencia e impactos de bala. Las primeras indagatorias señalan que se trata de una pareja privada de la libertad horas antes en la colonia Santiaguito, donde sujetos armados la interceptó y se la llevó a la fuerza.
0: Hidalgo.
10: El director de Seguridad Pública de Tezontepec de Aldama, su subdirector y un ex policía fueron detenidos por presuntos vínculos con la delincuencia organizada. Según las indagatorias, los detenidos podrían estar involucrados en casos de narcomenudeo, robo de vehículos y transporte, así como el uso de recursos públicos debido a que usaban patrullas o equipo oficial para labores de vigilancia a favor de células delictivas.
11: Son 2:44 p.m, pues bueno, ahí sigue participando la gente, ¿no? Que tiene que ver con, si quiere el concierto de Bronco, ya sabe, un pedacito ahí de canción. Pues para divertirnos, ¿sale, no? Gozar la tarde. Convocan a manifestación ciudadana por un tinaco lleno.
2: Luego de las protestas de vecinas y vecinos de la colonia Miguel Alemán y de la Carranza, y hasta un amparo interpuesto por habitantes del fraccionamiento de Cauquel por la falta del acceso al agua, es decir, de su derecho a esto, en redes sociales se lanzó una convocatoria abierta a toda la ciudadanía para protestar por la falta del servicio. La protesta será este sábado y el punto de encuentro es el Monumento a la Patria en Paseo de Montejo, a las 7:45 de la mañana, con el nombre de Manifestación Pacífica por un Tinaco Lleno de agua. Refieren que la ciudadanía, harta de excusas por parte de la Junta de Agua Potable y Alcantarillado de Yucatán de la Japay, pedirá la renuncia del director Francisco Torres Rivas. Detallaron que ante la ola de calor es insostenible la falta de presión y en algunos casos de agua en las casas. Por ello, hicieron un llamado a los asistentes a portar pancartas para exigir soluciones inmediatas, advirtiendo que el acceso al agua es un derecho humano vital que las autoridades no han garantizado, afectando gravemente la salud y la calidad de vida de miles de familias yucatecas en medio de las altas temperaturas. Para MBS Noticias Yucatán, Claudia Arriaga.
11: Pero aquí no voy a defender yo al ingeniero Francisco Torres, ¿eh? Pero hay una situación muy complicada. Se necesitan algo así como 1.500 millones de inversión porque las tuberías, obviamente la Japay, en la ciudad de Mérida, ya están viejas. Desde hace mucho tiempo no se les mete dinero. Diputados, diputadas federales de todos los partidos, ¿aquí es cuándo? Aquí es ver cómo se negocia, cómo se presiona. Para eso están ustedes, senadores, senadoras también por Yucatán. Está chido irse a Harvard y está chido como Ron Zapata estar haciendo videitos y concursitos. No. Aquí métanle todos por Yucatán. Se necesitan 1.500 millones precisamente para tener todo lo necesario para que no falte agua. Estamos hablando en Mérida, pero estamos hablando también de muchos otros municipios. Y precisamente Israel Medina nos platica acerca de eso. Piden sacar de la congeladora una propuesta sobre el agua.
12: La diputada local del PAN, Zaida Rodríguez Gómez, insistió en la propuesta para crear la Agencia Estatal de Agua, que sustituya a la Junta de Agua Potable y Alcantarillado de Yucatán. La iniciativa permanece en la congeladora del Congreso del Estado.
13: Existe la Ley General de Aguas y ya es momento de lograr capitalizar algo para el Estado de Yucatán. Y la propuesta de la agencia es simplemente por dos razones. Porque no podemos pedir algo que no sabemos y no podemos pedir. Y para poder pedir algo a la federación necesitamos números, información y necesitamos proyectos y propuestas. Y la agencia tendría esa característica, ¿no?, de poder tener esos elementos para pedir qué es lo que se necesita en números y en proyectos en inversión. Entonces, esa es la relevancia de tener esta agencia estatal de aguas.
12: Con esa reforma, las funciones actuales de la Japay pasarían a manos del Ayuntamiento de Mérida en un proceso gradual de transición.
13: Creo que hay temas que no se pueden deshacer y la retroactividad no se vale. Entonces, esa competencia que hoy existe, existe por algo. Y no podemos deshacer lo que existe de una noche a la mañana por un plumazo y por una agencia. Creo que eso tendría que ser un proceso transitorio, a fin de cuentas, que tendría que ser consensuado desde el Ayuntamiento de Mérida en las subsecuentes administraciones y el futuro gobierno del estado.
12: La baja presión del agua en la capital yucateca sigue siendo tema de conversación en las redes sociales. Para MBS Noticias Yucatán, Israel Medina.
11: Pues sí, lo que yo le había comentado hace varios días, el tema del agua, el tema de el tráfico, el tema de la falta de árboles, son temas que hay que tratar en las siguientes elecciones. Mérida, pero los 105 municipios restantes igual, ¿no? Porque todo el mundo empieza a hacer propuestas y empieza a hacer muchas cosas, pero se requiere ya empezar a dar pasos firmes. El agua, si empieza a faltar en esta ciudad, nos vamos a meter en un auténtico conflicto. Y eso aumenta la energía eléctrica, ¿no? En fin, vámonos con eso que se llama columnas de inteligencia política.
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15: Del Universal con Héctor de Mauleón. A los ardillos, en lugar de orden de aprehensión, les ponen mesa de diálogo. El autor señala que el gobierno federal reaccionó de forma absurda e inverosímil ante la violencia desatada por los ardillos en Chilapa, Guerrero. Critica que mientras comunidades enteras huían de ataques armados y desplazamientos forzados, la Secretaría de Gobernación optó por dialogar con un criminal, haciendo referencia a Celso Ortega Jiménez, con base al comunicado emitido por la misma Secretaría. El autor enfatiza que este sujeto lleva más de dos décadas operando con impunidad gracias a redes de protección política, particularmente a través de su hermano Bernardo Ortega y otros actores locales. Enfatiza que el Estado mexicano mostró debilidad y omisión frente al crimen organizado. Salcedo. Del Financiero con Raimundo Riva Palacio. Rocha Moya en el blanco. El autor señala que el gobernador con licencia Rubén Rocha Moya ya está políticamente condenado por las autoridades estadounidenses debido a sus presuntos vínculos con los Chapitos. Afirma que el mandatario junto a 9 funcionarios más serán procesados en una corte federal de Manhattan bajo cargos relacionados con narcoterrorismo. Asimismo, critica cómo el gobierno mexicano mantiene un blindaje político y de seguridad alrededor del sinaloense debido al temor de que pueda revelar información comprometedora sobre redes de complicidad dentro de Morena y estructuras de poder vinculadas al obradorismo. Finalmente, de Excelsior con Adrián Rueda. Ariadna se mueve en la Ciudad de México. El columnista plantea que la llegada de Ariadna Montiel está reconfigurando la operación interna de Morena en la Ciudad de México, especialmente en las alcaldías estratégicas como Cuauhtémoc y Coyoacán. Asegura que el objetivo central de la nueva dirigente morenista es recuperar la alcaldía que actualmente gobierna Alessandra Rojo de la Vega, debido a su relevancia simbólica, económica y política, ya que ahí se concentran instituciones clave del país. Según su análisis, la presidenta Claudia Sheinbaum no confía plenamente en la capacidad de la jefa de gobierno, Clara Brugada, para lograrlo, por lo que habría encargado directamente a la exsecretaria del Bienestar operar políticamente la zona y buscar perfiles competitivos rumbo al 2027. Soy Coco García y estas fueron las columnas del día.
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11: Era un día como hoy, pero de 1941 nacía Richie Valens. Moría muy jovencito, un 3 de febrero del 59 a los 7 años. Pues fue un ícono en su tiempo, ¿no? Del rock and roll. Inclusive se hizo una película basada en su vida que se llamó La Bamba hace ya algunos añitos. Y este fue uno de los temas con los cuales destacaron. Nos pertenecemos. Pausa, regresamos.

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24: Ya casi nos despedimos. Por ahí tienes un audio más, ¿sale?
25: Tenemos uno más y dice:
24: a ver, venga.
26: Hola Mauricio, mi nombre es Cristian y quiero ir al concierto de Bronco.

0: en contra.
1: Oye, pues estaba ahí, yo creo que con Bronco ensayando, ¿no? Se escucha bien ahí el fondo. Pues sale, tú eres ahí. ¿Quién va a decidir? ¿Quién se va a ese par de boletos?
2: Digo que por su creatividad hay que premiar a ese señor.
1: ¿Es que se llama Cristian?
2: Es Cristian.
1: Oye, pero bueno, que no se desanimen los, uh-huh, los demás. Ahí voy a ir platicar con la gente de promoción. A ver si tienen otro par de boletitos, ¿no?
2: Sí, sí, correcto.
1: ¿Te parece?
2: Mañana.
1: ¿Con qué nos vamos a ir?
2: Hoy nos vamos a despedir con Billie Eilish.
1: ¿Y eso?
2: Porque ha salido a través del cine y de hecho tuvimos la oportunidad de ir a ver su documental, que es como mitad concierto y la otra mitad ella cuenta cómo hizo el proceso creativo de cómo se inspiró e hizo el concierto. Entonces, no.
1: ¿Vale la pena?
2: Vale la pena, película documental, 10 de 10.
1: Perfecto, pues vámonos, nos escuchamos mañana.

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7: 3.37.
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0: 3.52.
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0: 4-18.
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0: 4.52.
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2: ¡Qué pedestruque, mi banderola! Ya son las 5 de la tarde con 2 Minutes Hours. Perdonen la tardanza, pero cosas pasaron. Me pasaron cosas, todo bien, pero acá andamos con todo. Oye, en este momento pues te voy a estar compartiendo el número de WhatsApp pues para que se me reporte ya la banderola. De hecho, el Carlanga ya se me reportó.
1: WhatsApp la mejor, 9999-055834.
2: Y ahorita también te comparto el número aquí de cabina.
1: Teléfono 924-0901.
2: Pues sí, pues para que ya vayan llegando, me vayan diciendo qué pedestruque, qué andan haciendo y qué, cómo les anda tratando este día. Hoy es, ¿qué es? Hoy que estamos, 13, yo ya estoy ahí adelantándome, terminando el mes, 13 de mayo, miércoles, nombre, el tour de la semana, así que bueno, plebe, coméntame qué plan tienes, pero mientras tanto, vámonos con todo, vámonos con Inel Conde, los Superlamas, esta rolita que se llama Bombón Asesino, aquí nomás era mejor, súbele, plebetón, ahí está buen Dogo. Saluditos, Dogo.

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1: 5 de la tarde con 28 Minute Hours en este momento. ¿Qué me dicen por acá? ¿Quieren una rolita del buen Miguel Gómez? El borrachito, no hombre, te me andas proyectando, ¿verdad, plebetón? Pero sí, mira, vamos a buscarla, ahí está. Ya la puse en cola, pero primero obviamente nos vamos a ir con una identificación. Pero antes de todo esto, vamos a saludar a la banderola que se me anda reportando en estos momentos. Vamos a ver qué me dice por acá el buen Dogo. Bueno, no, vamos a escuchar, mejor dicho, porque luego, pues nada que ver, ¿verdad? Que ya se me había asustado el plebe.
2: Estaba yo muy preocupado, los pingüinos de Madagascar iba yo a contratar porque te busquen, créeme.
1: Y sí me iban a encontrar, créelo, sí me iban a encontrar los pingüinos de Madagascar. E incluso me dijo que iba a activar la alerta Amber si yo no llegaba, pero es que, verán, les voy a contar. Es que mi ojo está hinchado, quién sabe qué vi, ni yo me acuerdo, pero... La verdad estoy bien molesta porque está hinchado mi ojo y luego ni siquiera disfruté lo que vi porque ni me acuerdo. Entonces por eso estoy bien molesta porque digo, ¿por qué se me hinchó mi ojo? Probablemente vi una cochinada que ni me acuerdo, pero pues así anda mi ojo, fui al doctor y por eso andamos por acá. ¿Qué me dicen acá por el buen Juan? Mi admirador número uno, eso me dice el plebetón, el buen Juan Acevedo. ¿Cómo estamos? Acá que anda en el cistermo, ¿eh? Oye, ¿qué me dice? Que hasta las 6 sale del trabajo, que es fiel ahí, seguidor de la 90.1 desde hace 16 años. No manches, me da mucho gusto que fueres parte del equipo de trabajo. No, pues muchísimas gracias, plebetón. Ahí nada, vamos a poner tu corazoncito. Ahí está. Vamos a ver qué me dicen por acá, porque igual me están reclamando. Se pusieron celosos del buen Dogo. ¿Dónde está?
3: Aquí andamos chameando, plebe, aquí andamos chameando. Oye, me voy a poner celoso.
1: No, plebetón.
3: Saludos al Dogo, yo qué, yo diario te escucho. Que no puedo reportarme, es diferente, pero aquí estamos.
1: Bueno, eso sí, Conce, perdóname, Juan, el buen Juan.
3: Me llamo Juan, pero pues como siempre, así como siempre lo has hecho, tú puedes llamar a Lobito, así me conocen en todos lados. No seré el más famoso del mundo, pero así me conocen.
1: El buen Lobito.
3: En todos los rincones de acá de Mérida.
1: Dale, pues al buen Lobito. Un saludito. Un saludito al buen Lobito, vamos a ver qué me siguen diciendo. Yo saliendo de la trabajación, ¿no? La niña preciosa, ¿cómo estás? Bueno, pues estoy llegando casi casi a cabina, pues estaba por mi ojo y todo feo. Triste, lastimado. Es que se me hinchó, es que les digo, no sé por qué, pero luego ya el doctor me dijo que es porque mi pestaña no salió bien y por eso se me está hinchando. Y digo, no, hombre. Dice, oye, mi vida, ¿puedes poner una canción de Cumbia del Mar? Dale, dame chance y la vamos a ir organizando, plebetón. Saludos desde el Periférico de Oriente. Un saludo desde el Periférico de Oriente. Saludos, plebe, una de los superlamas. Dale. Ay, yo ya puse una, ¿verdad? Sí, ya puse una, dame chance. La siguiente hora te pongo una de los superlamas, dale, pero ponme a ver un nombre potente, un nombre ahí que digas, no, hombre, hoy con todo, el touch de la semana. Dice, saluda a Francisco González, a Mario Cisneros y a Rafa Carvajal. Un saludito para todos ustedes del sector de salud que tiene tu ojo. Es que está hinchado mi párpado. Se me hinchó. Pon una rola de la mafia. Dale, plebetón, dame chance y la vamos organizando. Hoy también, pura complacencia, pero vamos a estar allá organizando.
4: Bien, las ocasiones, plebe, por llegar tarde, que tengo que compartir tu amor con un montón de gente.
1: Chispas.
4: Por Dios,
1: sí.
4: Número uno, yo.
1: Acá se andan peleando, pero no pasa nada, tengo espacio para todos ustedes en mi corazón de piedra, una flor, la flor del pantano, dame chance, dile que te va a pegar la chiquilla, ¿qué dice? Que le va a pegar la chiquilla a don Juan Acevedo, no me digas eso, porque de seguro también la chiqui me va a pegar, qué bueno que ya no está ella. Ya se me fue y no le escuchó. Ustedes no saben nada, ¿eh? Luego me van a agarrar ya de su puerquito. Oigan, plebetones, ahora sí, vámonos con una identificación y luego ya te dejo con Miguel Gómez esta rolita que se llama El Borrachito aquí nomás. Así que síganse reportando, plebetones.
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1: Hola, plebetones. No, hombre, hoy si me trabo más es porque no veo. Veo en un ojo y medio, porque esa bolita, no, hombre, está horrible. Acá me dicen que quieren mandar saludos para Edwin Cocom, que es un veterinario, que anda ya como que haciendo una expo. Hay una expo donde él va a estar, así que pues mucho éxito y un saludito para ti, Edwin Cocom. Acá que me dicen, te escuchamos desde Junucma. Oye, vimos que te pidieron una canción de Mafia. ¿Puedes poner Alas de Papel? No, no es cierto. La estaba checando y no la tengo. Bueno, sí, la estaba checando y no la encontré. Pero también me pidieron la Mafia, esta rolita que se llama No Lo Haré, así que pues yo creo que también puede servir, ¿no? Al buen Miguel, así que pues vámonos a mandar con esta rolita en este momento para que sigan disfrutando. Igual el buen Dogo me pidió esta rolita. ¿Cómo te va, mi amor? De Horóscopos de Durango, Clara de Huevo. ¿Qué me dicen por acá? Sale, bonito sticker. No, hombre, es que me encanta porque a ustedes les encanta que yo les robe los stickers. Yo soy una ratera de stickers, así ya se la saben. Me mandan un sticker, muy probablemente yo ya se lo haya robado. Un saludito para Luis Ángel, también para José Alexis, para José DJ Boy, para Marilicet Vergara, para Niño Camión, para todos ustedes, plebetones. Ahora sí, vámonos con esta rolita de la Mafia. No Lo Haré, así que mira, disfrútale. 5:47 Minute Hours.

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1: Oigan, plebetones de mi corazón, ya son las 5 de la tarde con 55 minutos hours en este momento. Acá que me siguen mandando rolitas. Porque obviamente a veces les comento que me pongan otra, ¿no? Como que te la catafixeo, mándame otra rolita. Estoy pensando, me pone, tú puedes, piénsale. Tienes 4 horas, ya se la saben, 4 horitas, vamos a estar acá hasta las 8 de la noche. Así que pues, oye, acá me estaban preguntando si yo ya había escuchado igual esa canción que acabamos de poner de Mafia. Y la verdad es que no la había escuchado y la neta está muy buena. Me encanta, es que obviamente con ustedes descubro nueva música, nuevos estilos musicales, así que está bien potente todo lo que hacemos por acá. Vamos a mandar saludos hasta los Cerros de Muna, al buen Chepa Chávez, ¿cómo está? ¿Qué rolita quieres de los Vázquez? Si ya no te intereso, ¿va? Dale, plebetón, dame chance y la vamos buscando. Oye, vamos a mandar saludos al Tiki Taki porque estamos en vivo y en directo. Ángela Basto 07, aquí andamos. Alexandra, también para el buen Música Popular Colombiana. Para el Pablo Tavares, un saludito para ti. Para José Alexis, que es mi papi 5. Obviamente igual, un saludito para ti. Para todos ustedes, plebetones, acá vamos a estar platicando. Mientras tanto, te quiero dejar con una rolita de Banda Machos. Una sugerencia de buen José Alexis. Dijo, oye, plebe, ponme esta rola. Mira, pues vamos a poner La Suegra. Ahí está, plebetón, le subo. Y son las 5 con 56.

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1: Vámonos ahorita con Calibre 50, esta rolita que se titula Míranos Ahora, ya son las 6 en puntito. Eso es para José DJ Ball, que me la pidió a plebetones.